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0: 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En la Guadalupana son las 9:59.
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0: 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En la Guadalupana son las 10:04. 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

0: En la Guadalupana son las 10 con 16 minutos.
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0: 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En La Guadalupana son las 10 con 36 minutos.
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2: Tienen más de 4.000 años de historia, pero ¿sabes realmente qué contienen las salchichas que pones en tu mesa? Hoy te traemos el estudio de calidad de salchichas. Quédate para conocer todo sobre él.
3: Además, te explicamos qué paso seguir cuando un producto falla y el proveedor se niega a responder por tu compra. No olvides que la garantía es el respaldo legal que asegura que tu inversión está protegida.
2: ¡Acompáñanos!
1: Revista del Consumidor.
3: Las salchichas son un alimento cotidiano en la despensa de muchas personas, debido a su accesibilidad económica y practicidad. Pero, ¿sabes cuál es el origen de este embutido? Este se sitúa en Mesopotamia, en el año 2000 antes de nuestra era.
2: Hoy en día, las salchichas están hechas principalmente de carne y agua. De hecho, el agua puede representar hasta el 70% del producto final. Dependiendo del fabricante, también se les llegan a adicionar harinas, féculas, almidón o soya.
3: En el mercado existe una gran variedad, pero hay un detalle al que debes prestar mucha atención. ¿Sabes cuál es la diferencia entre una salchicha con pavo y una de pavo? Suena casi igual, pero no lo es. Cuando la etiqueta dice con pavo, significa que es una mezcla de pollo y pavo. El fabricante está obligado a declarar qué porcentaje de pavo le añadió. En cambio, si dice de pavo, significa que toda la carne que contiene proviene

0: exclusivamente de esta ave. Eso sí, tome en cuenta que la cantidad total de carne en el producto siempre dependerá de la fórmula de cada marca.
1: El Laboratorio Nacional de Protección al Consumidor revisó diversos productos para verificar sus aportes nutrimentales y el cumplimiento de su regulación. Se analizaron 37 productos, 8 Viena o tipo Viena, 7 de pavo, 7 con pavo, 1 de pechuga de pavo, 3 para hot dog, 3 de pavo para hot dog, 2 con pavo para hot dog, 4 Frankfurt y 2 para desayuno.
0: Se verificó toda su información comercial, la cual se encuentra en las etiquetas de cada producto. Estas tienen que cumplir con los requisitos de la norma oficial mexicana.
1: También se evaluó su calidad sanitaria, verificando la ausencia de agentes patógenos, como la salmonela, ya que son un riesgo para la salud.
0: Asimismo, se determinó la cantidad de nutrientes, como proteína, grasa, carbohidratos y agua. Estos nutrientes son esenciales para el funcionamiento de nuestro organismo, ya que le proporcionan energía.
1: Igualmente, se verificó que su contenido no excediera la cantidad de nitritos permitidos. Estos se utilizan como conservadores para inhibir el crecimiento de bacterias dañinas y mantienen el color rosa de los embutidos.
0: Se determinó la presencia de sodio y se verificó que coincidiera con el contenido declarado en la etiqueta. Finalmente, se calculó el aporte calórico por cada 100 gramos de producto.
1: Los resultados fueron los siguientes. Primero, debes saber que debido a que los embutidos suelen presentar cantidades elevadas de sodio, todos los productos resultaron con exceso de este mineral. Todos pasaron la prueba de calidad sanitaria, además de cumplir con el sodio y contenido neto que declaran.
0: Las salchichas que contienen más nitritos de lo permitido son dos de la marca Buffer, de Viena y Frankfurt, y Parma Savory, de pavo.
1: Los productos que no son veraces en su información comercial y declaran más proteína o grasa de la que contienen son las salchichas Viena de las marcas Buffer y Capistrano Clásica, las de pavo de Bernina, para hot dog de Buffer y para desayuno la marca Obertal.
0: Los productos que destacan tener pavo, pero contienen muy poco, son las marcas Swan Premium y Kir con pavo. Aunque destacan el ingrediente, solamente contienen el 4% de este cárnico.
1: Si vas a comprar salchichas, lo mejor es que sigas estas recomendaciones. Lee la etiqueta, revisa la fecha de caducidad y los ingredientes. Asegúrate de elegir el producto que deseas. La salchicha de pavo tiene el 100% de este tipo de carne, mientras que la que dice con pavo tan solo tiene del 4 al 25%.
0: Evita romper la cadena de frío. Deben colocarse hasta el último en tu carrito y ser lo primero en guardarse en el refrigerador al llegar a casa. Verifica los ingredientes. Si tienes alguna alergia, es importante revisarlos antes de la compra.
1: También consulta a tu médica o médico, ya que estos productos tienen cantidades elevadas de sodio y no es conveniente que las personas con hipertensión lo consuman.
0: La recomendación de la OMS para adultos es no rebasar los 2 miligramos diarios, es decir, menos de 5 gramos o una cucharadita de sal. En el caso de niñas, niños y adolescentes entre 2 y 15 años, esta cantidad debe reducirse aún más, ajustándose a su edad y sus necesidades energéticas.
1: Compara precios y calidad. Recuerda que cuidar tu consumo es cuidar tu salud y tu bolsillo.
2: Revista del consumidor.
1: Es normal que, al estrenar un producto, sintamos esa emoción de haber hecho una buena inversión. Pero, ¿qué ocurre si lo que acabamos de comprar presenta fallas o defectos de fábrica?
0: Lo primero es mantener la calma, ya sea porque un artículo no coincide con lo que se prometía en la etiqueta, o porque esa licuadora nueva dejó de funcionar a la tercera vez. Es común sentir que nuestra confianza y nuestro dinero han sido vulnerados.
1: Pero, si ese producto sale defectuoso, no tienes por qué resignarte a perder tu dinero. La garantía es un derecho fundamental que te protege frente a bienes o servicios que no cumplen con los estándares de calidad, funcionamiento o seguridad que te ofrecieron al momento de la compra.
0: Tomemos de ejemplo un caso hipotético. Sofía compró un refrigerador con un año de garantía, pero dejó de enfriar a los 3 meses. el proveedor se negó a cumplir la garantía justificando un mal uso del producto. Y no solo eso, también intentó cobrarle la reparación. Ella llamó al teléfono del consumidor y con asesoría de los especialistas consultó la Ley Federal de Protección al Consumidor. Ahí descubrió que tenía tres opciones legales: la reparación gratuita, la reposición del producto por uno nuevo o la devolución de su dinero.
1: Además, descubrió que también tenía derecho a una compensación no menor al 20% del precio pagado. Con esta información, inició su proceso de conciliación ante la Profeco. Al final, el proveedor admitió la falla, le entregó un refrigerador nuevo y le otorgó la bonificación correspondiente. Un final justo para una compra que parecía perdida.
0: El caso de Sofía terminó bien porque ella estaba informada. Sin embargo, es importante saber que existen situaciones específicas donde el proveedor sí podría negar la garantía de forma legal. Así es, para evitar sorpresas, toma nota. La garantía podría no aplicar si no cuentas con el comprobante de compra, hubo un uso inadecuado del producto, transcurrió el plazo de vigencia, hay daños ocasionados por un tercero, o si los productos fueron adquiridos en oferta o descuento y se avisó previamente que no contaban con garantía.
1: Por ley, todos los proveedores están obligados a entregarte una póliza de garantía por escrito al momento de recibir tu bien o servicio. Esta debe ser clara y especificar qué cubre, por cuánto tiempo y a dónde debes acudir para hacerla efectiva.
0: Recuerda que cuando un producto no sirve para lo que fue diseñado, tienes derecho a elegir entre la reposición del bien, la rescisión del contrato o una reducción en el precio. Y en todos los casos, la ley contempla tu derecho a una bonificación. Para que tu próxima compra no termine en una decepción, te compartimos estas recomendaciones finales.
1: Revisa la garantía antes de comprar. Verifica vigencia, cobertura, cómo aplicarla y dónde están los centros de servicio. Conserva tus comprobantes. Guárdalos y sácales una foto o copia porque el papel térmico se borra. Reporta fallas de inmediato. Acude al proveedor para solicitar reparación, reposición o reembolso.
0: No acudas con terceros. Si alguien ajeno al proveedor intenta reparar el producto, la garantía es invalida. Desconfía de frases prohibidas. Expresiones como "no hay cambios ni devoluciones" no pueden estar por encima de la ley.
1: Si tienes problemas para hacer valer tus derechos, acércate a la Profeco. Puedes escribirnos a los correos denunciaprofeco@profeco.gob.mx, denunciapublicitaria@profeco.gob.mx o solicitar asesoría personalizada en asesoria@profeco.gob.mx.
0: No olvides que al exigir que se cumpla tu garantía, no solo defiendes tu dinero, sino que fortaleces una cultura de respeto que beneficia a todas y todos. Ejercer tus derechos como persona consumidora es la mejor forma de proteger tu economía y fomentar un mercado más justo.
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6: Muchas gracias, compadre, de corazón. Por su amistad, por su...

0: 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En la Guadalupana son las 11 con 3 minutos.
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En la Guadalupana son las 11 con 19 minutos. 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

En la Guadalupana son las 11:33. 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

0: saludos para la gente de la Guadalupe Victoria, dice. Para la morrita de Puerta de Hierro, al millón.
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En La Guadalupana son las 11 con 48 minutos. 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

0: 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En La Guadalupana son las 12 con un minuto. 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

En la Guadalupana son las 12 con 15 minutos. 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

0: El aplauso es para Los Ángeles Azules.
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1: 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En La Guadalupana son las 12:31.

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0: Muchísimas gracias para todos ustedes. Calibre 50. Banda Carnaval.
1: 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En la Guadalupana son las 12 con 45 minutos. 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

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En la Guadalupana son las 12:58. 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

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En la Guadalupana es la 1:11. 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

0: 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En La Guadalupana es la 1:25. 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

0: Oscar.
1: ¿Lo echamos otra qué? Vamos a echar una a usted.
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0: 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En La Guadalupana es la 1:41. 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

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En la Guadalupana es la 1:53. 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

0: cantando como nunca. Qué bárbaro. ¿Ya se cansaron? A este show todavía le queda muchísima vida. Esperamos que se la estén pasando muy bonito, de verdad. Dentro de todo el repertorio que tenemos en esta noche, muchas de las canciones escogimos meticulosamente cada una de ellas, esperando que sean de su agrado. Espero que esta canción no sea la excepción en esta noche de un excelente compositor, amigo de nosotros, que se encuentra en esta noche. Este tema se llama Cantadito para ustedes. Cántela con nosotros, venga, a ver si la sabe.
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0: 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En la Guadalupana son las 2:08. 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

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En La Guadalupana, son las 2:23. 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

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En La Guadalupana son las 2:33. 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

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En La Guadalupana son las 2:49. 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

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En la Guadalupana son las 3:04. 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

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En la Guadalupana, son las 3 con 17 minutos. 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

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En La Guadalupana son las 3 con 28 minutos. 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
1: Vamos con un tema romántico, por ahí para los enamorados, para los románticos, para las parejitas. Recordando esos temas preciosos, se llama Deja, compa, póngale el sentimiento bonito.
2: Esas canciones que me gustan. Esas son las buenas, mi mozo.
1: Muy bonita canción.
2: Usted es el bueno para empezar esa canción.
1: Hombre.

0: Compa, ahora sí nos dejamos caer, viejo.
1: ¡Arriba Mazatlán!
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0: 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En La Guadalupana son las 3:40. 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
1: Y continuamos, compadre, porque lo sigo bailando machín, compadre. Esto se llama La Valgüe, la coche. ¡Ay, ay, ay!

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En la Guadalupana son las 3:52. 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
1: 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En La Guadalupana son las 4 con 6 minutos. 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

0: ¿Qué? ¿Ya se acabó? Bueno, vámonos.
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En La Guadalupana son las 4 con 21 minutos. 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

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En La Guadalupana, son las 4:00.

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En la Guadalupana son las 4 con 50 minutos. 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
1: Y esta va para el viejón de oro. Y márquele, compa Melecio.

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En La Guadalupana son las 5 con 5 minutos. 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

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En La Guadalupana son las 5 con 18 minutos. 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

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En la Guadalupana son las 5 con 32 minutos. 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

0: 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En la Guadalupana son las 5:44. 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
2: Te lo dije bien clarito.
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4: ¿Qué horas son, mi corazón? Son exactamente las 6 de la mañana, ya con 12 minutos. Muy buen día. O buena noche todavía. Bienvenidas y bienvenidos. Domingos Caribeños. Amanecer caribeño. Ay, ay, ay. Yo extrañaba levantarme a esta hora. Pero no ahorita, a las 4:30. Te saludo con gusto, tú ya me conoces. Yo soy Alejandro Vega, me dicen el Pantera. Agradezco mucho tu preferencia, agradezco mucho el esfuerzo de levantarte temprano para poder sintonizar la Guadalupana, la 101.7 FM.
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6: La empresa número uno.
4: La empresa número uno, gracias a ti. Gracias a tu preferencia. Bien, ya me conoces. Yo soy Alejandro Vega, me dicen el Pantera y voy a estar contigo hasta las 8 de la mañana. Con la música que nos identifica como Caribe Mexicano.

El número telefónico para que te comuniques conmigo, 983-1021-748, 983-1021-748, disponible y activado para ti.

Bien, son exactamente ya las 6:15. Tiempo de irnos al primer bloque comercial, es breve. En lo que te acomodas, en lo que te estiras, en lo que preparas tu mañanero, me voy a ir rapidito al bloque comercial.

0: 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En la Guadalupana son las 6 con 16 minutos.
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Bien, ya a las 6 de la mañana con 18 minutos. ¿Ya aclaró? ¿O sigue todavía oscuro?

Sigue todavía entre oscuro y nublado, relampagueando bonito. No, hombre, este clima es para estar con una buena cobija, bien amodorrado. Pero hay que aventarse el mañanero, ¿eh? Hay que aventarse el mañanero. Y con este clima no hay pretexto. Tiene que haber mañanero. Sí o sí, tiene que haber mañanero, ¿eh? Porque acuérdate que también si no tienes un buen mañanero, no vas a tener un buen día. Que esté así calientito, calientito. Riquísimo. Pero que no esté tan caliente porque te puede quemar la lengua. Sí, que esté así. Que lo pueda aguantar, lo puedan aguantar tus labios. Calientito, calientito. Ya se me antojó el mañanero, ya se me antojó el mañanero, ya se me antojó.

0: Que vámonos con algunos mensajitos. Gracias, gracias por estarse comunicando conmigo. ¿Qué dice la lluviecita, Domingo 31 de mayo, 6 de la mañana, hora de oír Domingos Caribeños. Buen día, Pantera, aunque sea solo por este domingo, como comentaste. Va a ser un gustazo oírte con nuestra música caribeña en este horario, del cual no debieron moverte. Saludo dominguero en la 101.7 FM para ti, Pantera, para la familia, para todos los amigos, para Pascual, el profe Yeyeco, Tomás Valencia, los cachimbos, las flacas, las líneas reales y a los unicros y a los trabajadores del DIF estatal, jubilados y en activo, y a los frentistas, a la Palomía, en fin, a toda la bandera. Gracias, Pantera, de parte del buen Maneco. No es más fácil que pongas a toda la bandera y listo, Maneco, porque luego se van a poner celosos ahí, quien no saludes. Sí, sí, te pones a nombrar a todos y te va a faltar alguien mejor. Saludos a toda la bandera de parte de Maneco y listo, así de rápido. A ver, ¿qué pasó aquí?
1: Muy buenos días, muy buenos días, Panterita, muy buenos días.
0: Tritón Marinero, buen día.
2: Pero Panterita, como siempre, haces lo que tú quieras, no cabe duda. Te cambias a la hora que tú quieras, regresas a la hora que tú quieras. Nos estás dejando mal, ya viste que nosotros te esperábamos a 6 de la mañana, ya en las 12 del día ya anda todo uno en la calle, ya ni te puede uno escuchar, ya ni te puede uno escuchar.
0: Ni modo.
2: Es 6 a 8 de la mañana los dominguitos para despertar alegres, alegres.
0: Gracias, gracias.
1: Por favor, te encargo, por ahí me pongas la chica del bulevar, la
0: ¿Nombre?
1: Chica del bulevar.
0: No, hombre, me regañas primero y luego te quieres que yo te complazca. Ajá, sí, ahorita, Tritón, ahorita, ahorita. Buen domingo, Chetu Caribeño, Panther, bien por volver al horario habitual. Aquí en el Mañanero, dice, Dios te bendiga, felicidades y saludos. Gracias, don Jorge del Caribe, solo por esta ocasión, solo por este domingo, nada más. Acuérdense que se los había comentado, solo por este domingo estaré de nueva cuenta. Pues ya me estás escuchando este horario, pero solo por esta ocasión. El próximo domingo será en el horario habitual, ya de 12 a 2 de la tarde. Y sí, pues ni manera, como comenta el buen Tritón, de repente ya no nos pueden escuchar porque andan ya fuera de casita, andan en la calle. De 12 a 2, pues ni manera, ni manera. Los que puedan conectarse de 12 a 2 del mediodía, pues bienvenidos. Y los que no, pues ni modos. ¿Qué te puedo decir? Te lo pierdes porque nos puedes acompañar en tu celular o en tu estéreo a través del internet a cualquier hora, a cualquier hora. Pero si no puedes, pues ni modos, te lo perderás. Bendecido y excelente domingo, mi hermano Alex, esperando que te encuentres muy bien y que la salud esté recuperada satisfactoriamente. Recibe saludos y un abrazo, cuídate mucho porque la güera está violenta, y que Dios en este día y siempre sea quien decide y cuide de ti. Gracias, Alfonso Pacheco. Sí, está tremendito el clima, de repente si se va la señal, pues ya sabes por qué es, entonces ya estamos avisados. De repente se nos puede ir la señal por cuestión de, no sé, del mal tiempo, del clima. Pero pues esperemos que no, que nos dé chance de poder disfrutar de esta mañanita con buena música. 29 grados al momento, probabilidad de más lluvia del 52%, humedad al 88%, vientos de hasta 13 kilómetros por hora. Nos comentan por aquí que vendría siendo ya casi una tormenta eléctrica, nos dice por aquí. Y sí, lo estamos viendo, mucho relámpago, así es. Mucha precaución, por favor. Si no tienes nada que hacer fuera de casita, mejor quédate ahí. O si vas a ir por la cochinita, con mucha precaución, mucho cuidado, llévate un impermeable, llévate un paraguas. Trata de no estarte mojando porque también el enfermarse está medio canijo, Gripe, calentura, la tos, no hombre, no. Hay que cuidarse, por favor, hay que cuidarse mucho. Buenos días, Panterita, ¿es en serio? Pues estoy soñando otra vez amanecer caribeño, otra vez a esta hora. Wow, dice Cristal. Solo por esta ocasión, Cristal. Solo por esta ocasión, solo por hoy. Que no salga... Ah, No, Jack, solamente por hoy, Jack. Solo por hoy. Solo por este domingo estaremos a este horario, un cambio de turno. Pero solo por este domingo. Ya el próximo estaremos ya en el horario habitual, de 12 del mediodía a 2 de la tarde. Solo por esta ocasión, Jack. Vaya, no es por nada, pero ya te extrañaba escuchar este estilo de musical a esta hora para despertar al 100. Y sobre todo el mañanero con buena música. Que sigan los éxitos. Gracias, Jack. Gracias. Solo por hoy. Solo por este domingo.
1: Buen día, Pantera. Buen día. Ya se desató la lluvia, Pantera.
0: 30
1: minutos. Por andar cambiando tu programa, mira. Ya llamaste a la lluvia, Pantera. Que Dios te bendiga, amigo. Excelente día. Un saludo para todos. Que Dios los bendiga a todos los que están comunicados aquí en la radio. Bendiciones. Aquí en TX537. Rosalía, amigo, Rosalía.
0: Buen día, mi bro, dice, gracias, Jack. Buen día, hoy sí te escucho bien, por cuestión de trabajo no te escucho a las 12. Saludos, amigo, a ver si pones, ¿qué? Ah, pues no tanto, puedes escucharnos por internet, mi buen amigo Efraín. Ahí en tu celular nos puedes escuchar. Digo, el que quiere puede. Y donde andes, puedes poner tus audífonos. Te conectas y con un audífono en un oído y nos puedes seguir acompañando. Digo, es cuestión de querer, pero ya lo habíamos platicado anteriormente. 10 años estuvimos en el horario de, en este horario, de 6 a 8 de la mañana. 10 años nos aventamos en ese horario. Ya la empresa nos dijo un cambio de ciclo. Cerramos ese ciclo de 10 años, de 6 a 8, y ahora pues aperturamos en el horario de mediodía, de 12 a 2 de la tarde. Digo, pues igual hay gente que a esa hora está activa, un poquito más de gente. Y ya si tú nos puedes acompañar, tú que estás en la mañanita, nos acompañas al mediodía, pues qué excelente, qué mejor, ¿no? Pero ahí está, eso fue ya una estrategia por parte de la empresa. Y pues sí, ya 10 años en este horario, pues ya le tocaba un cambio de aires al programa, ¿vale? Dice, en serio, cuando no los pongo o no se lee completo es cuando me reclaman, porque se los mando a ellos también. Ah, tú debes mandar a toda la banda, porque luego se van a quejar de que ay sí, Maneco solo le manda a los que les interese y a los demás que no conoceré a la banda. Y estar nombrándolos a todos, nos vamos a llevar todo el programa, Maneco. Nos vamos a llevar todo el programa si vas a ponerte a nombrar a todos. Mejor así nada más, de toda la bandera y listo, de parte de Maneco y ya. Al que alcanzó, alcanzó. Y el que no, pues no. Saludos, Maneco. Bien, pues vámonos ya exactamente cuando son las 6:28.
3: Y esto sí tiene sabor.
0: Y que conste que solo por hoy y porque estamos en este horario, los voy a complacer, ¿eh? Porque legal a mí me tocaba.

0: En la Guadalupana son las 6:32.
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0: 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En la Guadalupana son las 6:46.
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0: Bien, exactamente a las 6:48 a.m.
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0: Sí, yo sé, con este clima no dan ganas de hacer nada.
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0: Pero, ¿y el mañanero? El mañanero es de ley, ¿eh? O sea, tienes que aventarte el mañanero, sí o sí.
2: Buenos días, Pater. Excelente dominguito caribeño para todos los que ya andamos modulando las 400. Acá estamos en los 7 hongos modulando, con la bendición de Dios, con el primerísimo siempre presente, echándole todos los kilos. Fuerte abrazo, felicidades por esos 10 años de éxito en ese excelente programa. Y pues aquí estamos a la orden. Un fuerte abrazo para todos. Pónganse 23 y ahí viene la huereja.
0: Sí. Mi buen amigo Iki de Fénix, saludotes, brother, hasta allá en la Laguna de Bacalar. Saludotes, brother, éxito y bendiciones.
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0: Dice, saludo para toda la gente que te sintoniza. Pascual, por ejemplo, te está oyendo, ya me saludó. Y estuvimos en el DIF casi 30 años. Colaboramos en el sindicato, ahorita los dos jubilados, y tenemos una excelente amistad hasta el día de hoy. Pues ahí está el saludo de parte del buen Maneco para el buen don Pascualín. Que no se ha reportado a Pascualín, sí es cierto. Buenos días, saludos y bendiciones. Gracias, Shaila, tú a esta hora, Shaila. Increíble, pero cierto. Tú a esta hora, espero ya te hayas aventado tu mañanero, Shaila. Bueno, y es entendible que no haya tanta gente conectada con este clima. ¿Qué te van a dar ganas de levantarte? Dímelo a mí, que para levantar

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Bien, ya a las 7 de la mañana con 4 minutos. Gracias, gracias por continuar. Saludos para Mari de Laguna Guerrero de parte de Suemi. No, hombre, Mari de Laguna de Guerrero ha de estar, pero bien enrollada ahorita con ese climita. No, ni se ha de acordar de la Guadalupana, Suemi. Gracias, Panterita, por esta música tan bonita. Gracias mil, gracias mil. Dios te bendiga siempre, ya sabes, yo siempre fiel. Gracias, Cristal, gracias. Qué amable. Dice, un día más para agradecer a Dios. Hace mucho que no te escucho y hoy que probé si funcionaba la app, ahí estás. Nos dice Shaila, qué gusto escucharte, Panterita. Gracias, Shaila, gracias. Es un gusto para mí que nos estés acompañando en esta mañana. Pues ya como que está aclarando de este lado. En donde está bien cargadito es ahí como rumbo por Calderas. Rumbo por Bacalar. Por ahí como que está medio cargadito, bien cargadito las nubes. Aquí de este ladito como que ya se están despejando un poco. Pero aún así hay que cuidarse. Ahí para toda la gente que anda transitando en las diferentes calles de nuestra ciudad. Mucha precaución, muchas calles pues inundadas, mucho bache. Ayer estaba yo observando en las redes las noticias en donde creo que uno o dos vehículos se fueron en algunas zanjas. Hay que tener mucha precaución, mucho cuidado, por favor. Ahí para todos los amigos conductores. Se te llega a tronar la suspensión. ¡Ay, padre! Así que mucho cuidado, por favor, mucha precaución a todos los amigos conductores. ¿Sale? Bien, 983-1021-748, el WhatsApp oficial. La poquita gente que nos está acompañando, muchas gracias. No, es que con este clima de verdad que no dan ganas de levantarse ni de nada. Si puedes seguir descansando, seguir durmiendo, hazlo. Aprovecha, hazlo. Descansa. Es dominguito. La cochinita puede esperar un ratito más. Buenas, Panther, aquí andamos. Voy por el primer mañanero, me dice Juan Jota. No manches. Qué presumido me saliste, Juan Jota. No hay mañanero más rico que escuchar tu hermosa voz. ¡Órale! Gracias, Shaila, gracias, qué amable. El que sea de tu preferencia, recuerda que el mañanero puede ser el de tu preferencia. El que te guste más. Así cargadito, calientito.

Dice, no hay mañanero más rico que escuchar tu hermosa voz. Y si es en la camita, qué delicia, ¿no? Dice Shaila. ¡Órale! Pues provechito, ¿eh? Provechito. Bueno, Panther, domingo con el mañanero y la torta de cochinita, dice. Ok, Juan Jota. Gracias, Juan Jota, gracias, gracias. Ah, bueno, este mensajito era desde el viernes, mira. Cuando les comenté que iba yo a estar hoy. Sí. Fue que me escribió y me puso. Entonces, el domingo con el mañanero y la torta de cochinita. Bueno, ya te aventaste el mañanero, Juan Jota. Nos dice que se está aventando por el primero. ¿Y la torta de cochinita qué horas? ¿Y la torta de cochinita qué horas? Dice, hola Pandrita, buen día, aquí tomando un rico mañanero calientito, calientito. Bendecido domingo, ¿y qué haces tan temprano trabajando? Saludos, casi. Mira, qué milagro. Mari, la que dice que trabaja a esta hora. Asu. Oigan, como que la lluvia las está despertando muy temprano, ¿eh? Como que les hace mal que llueva. Se está despertando gente que a esta hora mayormente ha de estar bien privada. Mira a la Mari, la que dice que trabaja aquí en domingo a esta hora. ¡Asú! No, pues muchísimas gracias, Mari. Qué barbaridad más bárbara. A esta hora y escuchándome. No, pues muchísimas gracias, Mari. De seguro te patearon de tu cama, ¿verdad? ¡Hala! ¡Bájate! Salúdate, Mari. Bienvenida.

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2: Bien, son exactamente las 7 de la mañana, ya con 12 minutos. Antes de irnos al bloque comercial, nos dice por aquí...
3: Buenos días, amiguito. Buenos días, acá modulándote, escuchándote, padre. La verdad, se escucha mejor domingos caribeños a estas horas. Se escucha mucho mejor, amiguito. Pues acá ya me tomé mis tres mañaneros sin sacarte, papá.
2: Ay, por favor.
3: Así, calientito, bien sabrosos. Para que veas que todavía aguanto tres, papi. Cuídate, amigo. Está mojado el pavimento. Ya ve qué pasa.
2: Enhorabuena. ¿Ustedes le creen? ¿Tirid? Sí, ya está bien chuchulito. Bueno, a lo mejor y sí. Porque pues ya lo único que pueden hacer es aventarse su sopear ahí su pancito con su cafecito, lo único que puede hacer ya el bicho. Saludotes. Nos dice por aquí, dominguito, lluvia, truenos, fresquecita, la guadalupana, el mañanero y ahora la torta de cochinita. ¿Qué más podemos pedir, Panther? Excelente, mi buen amigo Juanjota. Muy bien, brother, excelente, provechito. Dice, buenos días, Alejandro, gusto volverte a escuchar. Domingo, mi último fin de semana de vacaciones, cuídense del clima, bendiciones, aquí tomándome un rico cafecito, excelente, mi buena amiga Nayeli de Calderitas, provechito, Nayeli, provechito. Bonito domingo, que sea lleno de bendiciones para ti, para todas y todos, gracias, Mar, gracias. Ya estarás en la mañana, cuídate, no te vayas a mojar, Pancha. Gracias, Mari. No, solamente por esta ocasión, Mari. Solo por esta ocasión estamos de nueva cuenta a esta hora. A las 8, ya en unos minutitos más nos estaremos despidiendo. Solo por este dominguito. Ya el próximo será ya en mi horario normal, de 12 del mediodía a 2 de la tarde. Ya la próxima semana, ¿sale? Solo por esta ocasión me estás escuchando en este horario. Dice por aquí rápidamente, antes de irme al bloque comercial. Ok, dice, a ver. Ok.
3: ¿Sabes qué, amiguito? El día que tú tengas mi edad, vas a ver lo que es disfrutar un mañanero, papito. Así te lo digo.
2: Dios lo permita, mi amigo Manuel Brito, alias el bicho lesbiano. Dios lo permita llegar a tu edad. Así es. Gracias, gracias. Bien, pues vámonos al bloque comercial. A las 7 con 16 minutos. Vámonos de volada y continuamos.

0: 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En la Guadalupana son las 7 con 16 minutos.
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1: Bien, a las 7 de la mañana con 23 minutos, así de rápido, raudo y veloz.
2: Buenos días, Pantera, muy buenos días.
1: Buen día, Sebastián.
2: Tengas un feliz dominguito, un enorme saludo. Y si puedes, ponme la avispa, porfa. Y llegar a los 110 años del bicho va a estar canijo.
1: ¿110 años? Ah, no, pues sí, con razón, ya está bien viejito. Buen día, Panther, ponme Caminos de Michoacán. ¿Cómo te voy a poner Caminos de Michoacán, sexy? ¿Estás escuchando que estamos en Domingos Caribeños? 30, tu caso. Dice, ya estamos viejitos. Gracias, Pantera, gracias, Maneco.
3: Así es, amiguito. Pero, pues viendo que cada año que pasa, en lugar de que aumentes tu edad, va bajando. Ya me llevó el camote, como quien dijera. Nunca voy a lograr ver que llegues a mi edad. Ay, amigo. Bueno, pero... tú te lo vas a perder si no llegas a esta edad, primeramente Dios.
1: Ándale,
3: porque gracias. No sabrías lo que es en realidad disfrutar un cafecito.
1: Ándale, exactamente, mi buen amigo Don Manuel Brito. Pues ya ves, es parte del show.

0: 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En la Guadalupana son las 7:32.
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0: Bien, exactamente a las 7:37, 38 para ser exacto. Acaba de cambiar el reloj aquí en cabina. 7:38, pon a tiempo tu reloj. Últimos mensajes ya para empezar a despedirme.
1: Buenos días, Panterita, buenos días. Excelente domingo. Está rico el clima.
0: Gracias, don Gato.
1: Vamos a meterle ganancia. Y pon la música que quieras de Domingos Caribeños. Ah, me olvidaba. El beat.

próximo domingo, ya de nueva cuenta nuestro horario habitual de 12 a 2 de la de 12 del mediodía a 2 de la tarde. ¿Sale? Ok. Pues vámonos preparando ya para el bloque comercial y también, por supuesto, ya para regresar y despedirnos.

0: Bien, exactamente a las 7:45 minutos antes de irme al bloque comercial. Último mensajito por aquí.
1: Bueno, amiguito, yo creo que ese gato, ese gatito vejestorio, creo que se mordió la lengua, chavo. Porque lo que tiene de gordo, tiene de 4-1 el pobre. Está bueno, amigo, cuídate mucho si vas a modular, aunque no lo creo. Pero todas las bendiciones del mundo son para ti, la familia, amiguito. Cuídense todos, todos que se cuiden.
0: Gracias, gracias, mi buen amigo Don Manuel Brito, alias el bicho lesbiano. Hasta mañana, que tengas un maravilloso domingo. Gracias, Mar, muchísimas gracias. Igualmente para ti y para toda la banda. Vámonos a bloque comercial, regreso ya para despedirme.
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0: 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En la Guadalupana son las 7:45.
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Bien, ya exactamente a las 7:48. Y bien, amigos y amigas, muchísimas gracias por haberme acompañado en este amanecer caribeño, domingo caribeño. Yo me despido agradeciendo tu preferencia y la invitación para que sigas en frecuencia, sigas en sintonía de la Guadalupana. En unos minutos más tendremos la transmisión de la Santa Misa desde el Seminario Menor, en vivo y en directo. Y por supuesto toda la programación que día a día preparamos para ti. Estás invitado para que nos acompañes. Agradezco mucho el enorme esfuerzo que haces por acompañarme. Bueno, por acompañarme en este dominguito. El próximo domingo ya en nuestro horario habitual, si Dios lo permite y porque así lo quiere, ya de 12 del mediodía a 2 de la tarde en Atardecer Caribeños. ¿Qué pasó, Juan J? Coméntalo, porque ya me voy.

El tiempo se va así como se acabó tu programa. Sí, Juan J. Bien dicen que cuando uno se la pasa bien chido, bien coqueto, el tiempo vuela. Pero bueno, es parte de... Bien amigos, pues ya me voy. Muchísimas gracias. Yo soy Alejandro Vega. Te invito para que mañana me acompañes en punto de las 10 de la mañana en Colección Privada. La música del recuerdo en los lunes de Versus Tropicales. Nos escuchamos mañana, camarada. Me preparo para ir a misa. Muy bien, Juan J. Excelente, brother. Bien, pues muchísimas gracias a todos ustedes. Yo soy Alejandro Vega, me dicen el Pantera. Hasta mañana, buen provecho, cuídate mucho.

0: 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En la Guadalupana son las 8.
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12: Buenos días, queridos hermanos. Sean todos bienvenidos a la transmisión completamente en vivo de la Santa Misa. Desde el Seminario Menor de la Inmaculada Concepción de María, en Chetumal, saludamos a todos los que nos sintonizan a través del 101.7 FM, La Guadalupana. Hoy les saludamos con gozo en la Casa de Dios para celebrar la Santa Eucaristía en este domingo. Comenzamos esta Santa Misa. Cantemos juntos el canto de entrada.
5: Queridos hermanos, tengan todos muy buenos días. Sean todos bienvenidos a esta gran fiesta que nos une en una sola familia, como uno son el Padre, el Hijo y el Espíritu Santo. Hoy retomamos el tiempo ordinario, dando gracias a la Santísima Trinidad por su acción redentora en medio de nosotros, su pueblo santo. Estamos hoy en esa gran solemnidad de la Santísima Trinidad como una sola familia, como una comunidad unida por el Espíritu Santo, a imagen del Dios uno y trino. Damos la gloria al Padre y al Hijo y al Espíritu Santo, y de pie cantamos jubilosos para comenzar esta santa celebración.

0: del Espíritu Santo. La gracia de nuestro Señor Jesucristo, el amor del Padre y la comunión del Espíritu Santo estén con todos ustedes. Muy buenos días, queridos hermanos. Bienvenidos a esta celebración eucarística, domingo después de Pentecostés, donde celebramos a Dios uno y trino, la Santísima Trinidad, conocido también como la Divina Providencia. Nos encomendamos a Dios nuestro Señor, pedimos de manera especial quienes somos de aquí, de la ciudad de Chetumal, por la parroquia de la Divina Providencia, su párroco, su feligresía, que el Señor los siga bendiciendo en sus fiestas patronales y a nosotros nos haga experimentar también su presencia que nos inhabita en nuestros corazones. Saludamos también a nuestros hermanos que nos escuchan a través de la radio, desde sus hogares o desde sus vehículos, 101.7 FM, Radio La Guadalupana. Hacemos llegar también sus intenciones en este momento al altar del Señor. Y quienes gusten reconciliarse con Dios, el Padre Joel está impartiendo el sacramento de la reconciliación en el confesionario. Queridos hermanos, para celebrar dignamente estos sagrados misterios, comencemos reconociendo nuestros pecados. Digamos juntos, yo confieso ante Dios Todopoderoso y ante ustedes hermanos que he pecado mucho de pensamiento, palabra, obra y omisión.
1: Por mi grande culpa.
0: Por eso ruego a Santa María siempre Virgen, a los ángeles, a los santos y a ustedes hermanos que intercedan por mí ante Dios nuestro Señor. Dios Todopoderoso tenga misericordia de nosotros, perdone nuestros pecados y nos lleve a la vida eterna.

que quitas el pecado del mundo, atiende a nuestras súplicas. Tú que estás a la derecha del Padre, ten piedad de nosotros. Gloria a Dios en el cielo, tierra paz. Gloria a Dios en el cielo y en la tierra paz. Paz a los hombres que ama el Señor. Paz a los hombres que ama el Señor. Porque solo tú eres santo. Solo tú, Señor, Señor, al Señor.

0: Oremos. Dios Padre, que al enviar al mundo la palabra de verdad y el Espíritu Santificador, revelaste a todos los hombres tu misterio admirable. Concédenos que, profesando la fe verdadera, reconozcamos la gloria de la eterna Trinidad y adoremos la unidad de su majestad omnipotente. Por nuestro Señor Jesucristo, tu Hijo, que contigo vive y reina la unidad del Espíritu Santo y es Dios por los siglos de los siglos. Tomemos asiento y escuchemos con atención la palabra de Dios.
1: Las lecturas de hoy nos presentan a un Dios que es trascendente, misterioso, pero a la vez cercano a nuestra vida y lleno de amor y misericordia. No obstante, es en Jesús, el Hijo único del Padre, donde contemplamos el ícono más expresivo de su amor y fidelidad hacia nosotros. Se nos ha manifestado como gracia, amor y comunicación de dones espirituales. Atentos y con mucho respeto, escuchemos esta santa palabra.
2: Del libro del Éxodo. En aquellos días, Moisés subió de madrugada al monte de Sinaí, llevando en la mano dos tablas de piedra, como le había mandado el Señor. El Señor descendió en una nube y se le hizo presente. Moisés pronunció entonces el nombre del Señor, y el Señor, pasando delante de él, proclamó: Yo soy el Señor Dios, compasivo y clemente, paciente, misericordioso y fiel. Al instante, Moisés se postró en tierra y lo adoró, diciendo: Si de veras he hallado gracia a tus ojos, dígnate venir ahora con nosotros, aunque este pueblo sea de cabeza dura. Perdona nuestras iniquidades y pecados, y tómanos como cosa tuya. Palabra de Dios.

De la segunda carta del apóstol San Pablo a los Corintios. Hermanos, estén alegres, trabajen por su perfección, anímense mutuamente, vivan en paz y armonía, y el Dios del amor y de la paz estará con ustedes. Salúdense los unos a los otros con el saludo de paz. Los saludan todos los fieles. La gracia de nuestro Señor Jesucristo, el amor del Padre y la comunión del Espíritu Santo estén siempre con ustedes. Palabra de Dios.

tanto amó Dios al mundo que le entregó a su Hijo único, para que todo el que crea en Él no perezca, sino que tenga la vida eterna. Porque Dios no envió a su Hijo para condenar al mundo, sino para que el mundo se salvara por Él. El que cree en Él no será condenado, pero el que no cree ya está condenado por no haber creído en el Hijo único de Dios.

0: Pueden tomar asiento, por favor. Queridos hermanos, domingo después de Pentecostés, la iglesia celebra la Santísima Trinidad. Pero ojo, celebrar la Santísima Trinidad no es celebrar a un santo, no es celebrar a un ser o a un ente distinto a Dios, no. Es la celebración de Dios mismo, porque nosotros como creyentes profesamos nuestra fe en un solo Dios, en tres personas distintas. De hecho, todo el tiempo cuando rezamos, cuando venimos a misa, cuando el sacerdote nos absuelve en la reconciliación, para cualquier circunstancia, cuando nos dirigimos a Dios, siempre comenzamos en el nombre del Padre y del Hijo y del Espíritu Santo. Ahí, aunque sea algo ya monótono que hacemos o automático, estamos evocando la unidad de la Trinidad. Un solo Dios en tres personas distintas. Y poner un ejemplo de esta característica de Dios es complicadísimo, porque no existe en nuestra realidad algo que se asemeje. San Patricio de Irlanda, ¿verdad?, en aquel santo que evangelizó precisamente esa zona, lo más parecido que pudo hacer para evangelizar fue el trébol. Es una hoja con tres cositas, ¿verdad? Pero es una, solamente con tres pétalos, o no sé cómo se le diga, ¿verdad? Así, lo más aproximado que pudiésemos decir, bueno, pues sí, un solo Dios en tres personas distintas, ¿no? Recuerdo que en el catecismo había una catequista que decía, bueno, la Santísima Trinidad se parece a un huevo. Tenemos la cáscara, la yema y la clara. Es un huevo, pero son tres cosas. Es un poquito más complicado, a lo mejor para los niños puede ser un ejemplo que pueda ayudar, pero no hay un ejemplo concreto para poder explicar la unidad en la Trinidad de Dios, o la Trinidad en la unidad. Sin embargo, algo que se le puede aproximar también, como para poder entender o comprender un poco el misterio, es la jaculatoria que siempre hacemos, que ahora dijimos en el Aleluya y que sobre todo en el Rosario repetimos muchas veces, que es gloria al Padre y al Hijo y al Espíritu Santo. Vamos a desempolvar nuestras clases de español cuando íbamos a la primaria o a la secundaria, cuando estudiábamos gramática y estábamos aprendiendo las oraciones copulativas o las conjunciones copulativas, porque hay copulativas, disyuntivas y ¿qué más, maestro? Profe, no me deje mal, ¿verdad? Bueno, hay conjuntivas, disyuntivas y copulativas. Las oraciones copulativas unen, no excluyen, no dividen. Por ejemplo, cuando haces tu lista de súper, dices, bueno, voy a comprar leche, huevo y carne. No estás excluyendo, estás uniendo, ¿verdad? Pues necesito leche, huevo y carne. Cuando vas a hacer tus pendientes, bueno, voy a salir, voy a pagar agua, la luz y el teléfono. No excluyes, unes. Entre varias cosas, unes. Pues también en esta jaculatoria, el I une la Trinidad de la unidad de Dios. Porque gramaticalmente, aquí el profe no me dejará mentir, ¿verdad? Bueno, está mal escrito, gramaticalmente está mal esta jaculatoria. Debería ser gloria al Padre, coma, al Hijo y al Espíritu Santo. ¿Por qué se repiten dos veces y es, en el español está mal? Pero no es una jaculatoria que represente lo correcto en la lengua, sino que refleja la carga teológica de ser Dios uno y trino. Gloria al Padre y al Hijo y al Espíritu Santo. Es decir, estas tres personas reciben una sola gloria. No es gloria al Padre, gloria al Hijo y gloria al Espíritu Santo. No, gloria al Padre y al Hijo y al Espíritu Santo. Hay una unidad, no está excluyendo. Una sola gloria para estas tres personas que forman un solo Dios. Insisto, entender el misterio de la Santísima Trinidad, ni siquiera San Agustín, que es el mayor exponente de la Santísima Trinidad, logró de entenderlo, pero de alguna manera nos podemos aproximar con esta cuestión gramatical de nuestra lengua, como para entender así una sola gloria para las tres personas que forman un solo Dios. De tal manera, queridos hermanos, que nuestro Dios en esencia, con su Trinidad en las personas, nos invita a que nosotros podamos imitar su vida. Nuestro Dios no es un Dios individual o individualista. En la esencia misma de Dios vive la comunidad, la común unidad. Nuestro Dios ni siquiera quiso existir él solo como una persona, sino que es una comunidad de tres, que se aman tanto que entre ellos mismos tienen una especie de relaciones y que de alguna manera las transmiten también a nosotros, la iglesia. San Agustín llegaba a decir que Dios es lo más presente en nosotros mismos. Siquiera nosotros mismos somos presentes en nosotros, ¿verdad? Dios está más presente en ti de lo que estás tú presente en ti mismo. Es decir, este Dios uno y trino que nos inhabita está más presente en nosotros que lo que nosotros estamos presentes en nosotros mismos, ¿verdad? Nosotros dormimos, nosotros nos distraemos, nos disociamos, pero Dios siempre está presente en nosotros en cada momento de nuestra vida. Por eso nuestro Dios en la Sagrada Escritura desde un principio se ha revelado a los hombres. Nunca ha dejado de manifestarse a cada uno de nosotros por toda la historia de la humanidad hasta nuestros días, porque nunca ha querido dejarnos solos. Y hoy quiere que, recordando su identidad una y trina, podamos también experimentarlo en cada uno de nosotros, ahí en nuestras personas, en nuestros corazones, en nuestros matrimonios, en nuestras familias. Es importante que nosotros nos demos la tarea de poder experimentar a Dios uno y trino ahí en donde nos desenvolvemos. Esto que estamos celebrando hoy, verán, no es así teoría, es algo que se vive, porque por el bautismo todos aquí hemos recibido la acción una y trina de Dios. Como síntesis podemos decir, ¿verdad?, a cada persona se le atribuye una acción, no se le reduce, solamente se le atribuye, ¿verdad? Por ejemplo, Dios Padre se le atribuye la creación. Si nosotros leemos el Génesis, ahora que leímos y escuchamos el libro del Éxodo y todo el Antiguo Testamento, como que Dios Padre viene a ser el protagonista, la creación, va conduciendo a su pueblo para la preparación de Jesús, Dios Hijo. A Dios Hijo se le atribuye la redención, el misterio pascual, la pasión, muerte y resurrección, quien nos libera y nos salva de la muerte y del pecado. Y por último, Dios Espíritu Santo, que celebramos el domingo pasado, este envío, este Pentecostés, y la labor del Espíritu Santo es la santificación, la conducción, la guía. El Espíritu Santo entonces nos empuja a seguir los pasos de nuestro Señor Jesucristo, el cual nos invita a reconocer la presencia de Dios también en nosotros. Así que, queridos hermanos, hoy celebramos a Dios mismo. Es la fiesta de Dios, es la fiesta de nuestro Señor en tres personas distintas que forman un solo Dios. Pidámosle pues a nuestro Dios que podamos experimentarlo, que podamos palpar su presencia, a pesar de que haya problemas, a pesar de que haya dificultades, a pesar de que haya crisis, de que haya tristeza en nuestro corazón. Muy a pesar de eso, recuerda que Dios es lo más íntimo, de lo más íntimo que hay en ti, diría San Agustín. Así que en ningún momento estamos solos, sino que estamos inhabitados con la presencia de este Dios todopoderoso, que todo lo puede y que está también presente en nuestras vidas. Que así sea. Les invito a ponerse de pie, queridos hermanos. Vamos juntos a proclamar nuestra fe. Digamos todos: creo en un solo Dios, Padre todopoderoso, creador del cielo y de la tierra, de todo lo visible y lo invisible. Señor Jesucristo, Hijo único de Dios, nacido del Padre antes de todos los siglos, Dios de Dios, luz de luz, Dios verdadero de Dios verdadero, engendrado, no creado, de la misma naturaleza del Padre, por quien todo fue hecho, que por nosotros los hombres y por nuestra salvación bajó del cielo, y por obra del Espíritu Santo se encarnó de María la Virgen y se hizo hombre, y por nuestra causa fue crucificado en tiempos de Poncio Pilato, padeció y fue sepultado, y resucitó al tercer día según las Escrituras, y subió al cielo, y está sentado a la derecha del Padre, y de nuevo vendrá con gloria para juzgar a vivos y muertos, y su reino no tendrá fin. Creo en el Espíritu Santo, Señor y dador de vida, que procede del Padre y del Hijo, que con el Padre y el Hijo recibe una misma adoración y gloria, y que habló por los profetas. Creo en la Iglesia, que es una, santa, católica y apostólica. Confieso que hay un solo bautismo para el perdón de los pecados. Espero la resurrección de los muertos. Unidos en la misma fe, presentemos nuestras plegarias a Dios Padre por medio de su Hijo Jesucristo en el amor del Espíritu Santo. Después de cada petición diremos: Santísima Trinidad, único Dios vivo y verdadero, escúchanos.
1: Por el sucesor del apóstol San Pedro y por todos los obispos, presbíteros y diáconos, para que colaboren fielmente en la obra salvífica de Dios, oremos.
0: Santísima Trinidad, único Dios vivo y verdadero, escúchanos.
1: Por todos los pueblos de toda la tierra, para que gocen de una paz duradera, oremos.
0: Santísima Trinidad, único Dios vivo y verdadero, escúchanos.
1: Por nuestros gobernantes, para que sean siempre asistidos por la sabiduría divina y procuren el auténtico bien de su pueblo, oremos.
0: Santísima Trinidad, único Dios vivo y verdadero, escúchanos.
1: Por los integrantes de las Fuerzas Armadas y de los cuerpos policiacos, para que lleguen a ser dignos defensores de la patria y protectores de los más débiles, oremos.
0: Santísima Trinidad, único Dios vivo y verdadero, escúchanos.
1: Por todos los que hoy estamos reunidos en la fe y en la caridad, para que demos con nuestra vida un firme testimonio de adhesión a Cristo, oremos.
0: Santísima Trinidad, único Dios vivo y verdadero, escúchanos. Pedimos al Señor también por las intenciones de cada uno de nosotros que estamos aquí celebrando la Eucaristía, por nuestros hermanos que nos escuchan a través de la radio, que el Señor reciba con agrado nuestras peticiones. Oremos. Padre fiel y misericordioso, que enviaste al mundo a tu Hijo unigénito y quisiste que tu Espíritu fuera para nosotros principio de vida, constructor de unidad y fuente de amor, escucha nuestras oraciones por Jesucristo nuestro Señor. Tomemos asiento, presentemos al Señor nuestros dones.
2: Hermanos, con las ofrendas del pan y el vino, presentemos también al Señor nuestra vida, con todos nuestros esfuerzos.

esperar tu cuerpo y sangre, Señor. Pan y vino será tu cuerpo y tu sangre, Señor. Pan y vino de la tierra, el trabajo y el dolor.

En el momento de ofrecer el sacrificio de toda la iglesia, oremos juntos a Dios Padre Todopoderoso. Por la invocación de tu nombre, santifica, Señor, estos dones que te presentamos y transfórmanos por ellos en una continua oblación a ti. Por Jesucristo nuestro Señor. El Señor esté con ustedes. Levantemos el corazón. Demos gracias al Señor nuestro Dios. En verdad es justo y necesario. Es nuestro deber y salvación darte gracias siempre y en todo lugar, Señor Padre Santo, Dios Todopoderoso y Eterno, que con tu Hijo único y el Espíritu Santo eres un solo Dios, un solo Señor, no en la singularidad de una sola persona, sino en la Trinidad de una sola sustancia. Y lo que creemos de tu gloria, porque tú lo revelaste, eso mismo lo afirmamos de tu Hijo y también del Espíritu Santo, sin diferencia ni distinción. De modo que al proclamar nuestra fe en la verdadera y eterna divinidad, adoramos a tres personas distintas en la unidad de un solo ser e iguales en su majestad. A quien alaban los ángeles y los arcángeles y todos los coros celestiales, que no cesan de aclamarte con una sola voz. Tripa, corazón y mucha.

Santo eres en verdad, Padre, y con razón te alaban todas tus criaturas, ya que por Jesucristo, tu Hijo, Señor nuestro, con la fuerza del Espíritu Santo das vida y santificas todo, y congregas a tu pueblo sin cesar, para que ofrezca en tu honor un sacrificio sin mancha, desde donde sale el sol hasta el ocaso. Por eso, Padre, te suplicamos que santifiques por el mismo Espíritu estos dones que hemos separado para ti, de manera que se conviertan en el cuerpo y la sangre de Jesucristo, Hijo tuyo y Señor nuestro, que nos mandó celebrar estos misterios. Porque él mismo, la noche en que iba a ser entregado, tomó pan y, dando gracias, te bendijo, lo partió y lo dio a sus discípulos, diciendo: tomen y coman todos de él, porque esto es mi cuerpo que será entregado por ustedes.

Del mismo modo, acabada la cena, tomó el cáliz, dando gracias te bendijo y lo pasó a sus discípulos diciendo: tomen y beban todos de él, porque este es el cáliz de mi sangre, sangre de la alianza nueva y eterna, que será derramada por ustedes y por muchos para el perdón de los pecados. Hagan esto en conmemoración mía.

0: Hermanos, este es el sacramento de nuestra fe. Así pues, Padre, al celebrar ahora el memorial de la pasión salvadora de tu Hijo, de su admirable resurrección y ascensión al cielo, mientras esperamos su venida gloriosa, te ofrecemos esta acción de gracias, el sacrificio vivo y santo. Dirige tu mirada sobre la ofrenda de tu iglesia y reconoce en ella la víctima por cuya inmolación quisiste devolvernos tu amistad, para que, fortalecidos con el cuerpo y la sangre de tu Hijo y llenos de su Espíritu Santo, formemos en Cristo un solo cuerpo y un solo espíritu. Que Él nos transforme en ofrenda permanente para que gocemos de tu heredad junto con tus elegidos, con María, la Virgen, Madre de Dios, su esposo San José, los apóstoles y los mártires, y todos los santos por cuya intercesión confiamos obtener siempre tu ayuda. Te pedimos, Padre, que esta víctima de reconciliación traiga la paz y la salvación al mundo entero. Confirma en la fe y en la caridad a tu iglesia peregrina en la tierra, a tu servidor el Papa León, a nuestro obispo Salvador, al orden episcopal, a los presbíteros y diáconos y a todo el pueblo redimido por ti. Atiende los deseos y súplicas de esta familia que has congregado en tu presencia en el domingo, día en que Cristo ha vencido a la muerte y nos ha hecho partícipes de su vida inmortal. Reúne en torno a ti, Padre misericordioso, a todos tus hijos dispersos por el mundo, a nuestros hermanos difuntos, Esperanza, Salvador, Constantino, Aurora, Enrique, Emilia, Fernando, Fernanda, y a cuantos murieron en tu amistad, recíbelos en tu reino, donde esperamos gozar todos juntos de la plenitud eterna de tu gloria. Por Cristo Señor nuestro, por quien concedes al mundo todos los bienes. Por Cristo, con Él y en Él, a ti Dios Padre omnipotente, en la unidad del Espíritu Santo, todo honor y toda gloria por los siglos de los siglos. El amor de Dios ha sido derramado en nuestros corazones con el Espíritu Santo que se nos ha dado. Digamos todos con fe y esperanza: Padre nuestro, que estás en el cielo, santificado sea tu nombre. Venga a nosotros tu reino. Hágase tu voluntad en la tierra como en el cielo. Danos hoy nuestro pan de cada día. Perdona nuestras ofensas, como también nosotros perdonamos a los que nos ofenden. No nos dejes caer en tentación y líbranos del mal. Líbranos de todos los males, Señor, y concédenos la paz en nuestros días, para que, ayudados por tu misericordia, vivamos siempre libres de pecado y protegidos de toda perturbación, mientras esperamos la gloriosa venida de nuestro Salvador Jesucristo. Señor Jesucristo, que dijiste a tus apóstoles: la paz les dejo, mi paz les doy, no tengas en cuenta nuestros pecados, sino la fe de tu iglesia, y conforme a tu palabra, concédele la paz y la unidad. Tú que vives y reinas por los siglos de los siglos.
1: Amén.
0: La paz del Señor esté siempre con ustedes.
1: Y con tu espíritu. Dense fraternalmente la paz.

0: Dios.
1: Queridos hermanos, este es el Cordero de Dios, Jesucristo, el que quita el pecado del mundo. Dichosos ustedes invitados al banquete del Señor.

Queridos hermanos, Cristo, segunda persona de la Santísima Trinidad, hoy nos ofrece su cuerpo y su sangre. Con devoción acerquémonos a comulgar. Cantamos.

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1: Oremos. Que la recepción de este sacramento y nuestra profesión de fe en la Trinidad Santa y Eterna y en su unidad indivisible nos aprovechen, Señor Dios nuestro, para la salvación de cuerpo y alma. Por Jesucristo nuestro Señor. Tenga la bondad de sentarse un momento. Quiero agradecer también por este medio a todas las personas que nos estuvieron apoyando, colaborando con la realización de la fiesta mariana del día de ayer, que por las inclemencias del tiempo no lo hicimos como acostumbramos en el campo de fútbol, sino que lo tuvimos aquí en el área que nosotros conocemos como el comedor. Gracias a todas las familias, ¿verdad?, quienes nos han apoyado, quienes han venido también desde la zona norte del estado, que hoy están como pavos reales, ¿verdad?, porque van a salir con sus nenés, con sus hijos. Disfrútenlos mucho y gracias por la ayuda, el esfuerzo, la inversión que han hecho para ayudarnos en esta fiesta mariana. Y a todos quienes han colaborado, quienes han asistido, esperamos que también haya sido de provecho espiritual en sus vidas hoy que terminamos ya el mes de mayo, el mes de María. También, queridos hermanos, este jueves 4 de junio es Corpus Christi y es una celebración que, fuera de las solemnidades ordinarias, la Iglesia, vamos a decirlo entre comillas, nos obliga a ir a misa, ¿verdad? Es una celebración muy importante, el cuerpo y la sangre de Cristo, por lo que se nos invita a participar de la misa de precepto, es decir, es un día como si fuera domingo o como si fuera una fiesta importante. Bueno, es una fiesta importante más bien, pero como si fuera domingo. Entonces les invitamos, todavía no tenemos planeado algo en concreto porque el clima, como el año pasado, nos espantó también nuestra procesión, pero en la parroquia de San Martín vamos a tener la celebración de Corpus Christi. A las 6 de la tarde tendremos la procesión, que por medio de las redes sociales les estaremos avisando los puntos de salida y llegada, y a las 7 de la noche tendremos la misa solemne en la parroquia de San Martín, este jueves 4 de junio, solemnidad de Corpus Christi. De todas maneras, también verá quienes nos escuchan en la radio, pues en sus parroquias o capillas cercanas también se celebrará. Estén al pendiente para poder participar de la celebración del cuerpo y la sangre de Cristo, que es este jueves 4 de junio. ¿Algo más? ¿Se me está olvidando, diácono? No, ¿verdad? Bueno, los hermanos de tercero están ofreciendo allá afuera también arroz con leche. ¿Ustedes lo hicieron? Dios mío, bueno, arroz con leche y también algunas frituras allá en la parte de afuera para quienes gusten apoyar a estos muchachos. Con este climita, ¿verdad?, si se antoja un cafecito, un arroz con leche, así que van a estar ellos en la parte de afuera. Y gracias también, queridos hermanos, a nuestra feligresía fiel, ¿verdad?, aunque llueve, truene o relampague, sabemos que ustedes son seguros en la misa de 8. Gracias por seguir participando con nosotros. Les invito a ponerse de pie. Vamos a encomendarnos a la intercesión de nuestra Madre del Cielo, la Virgen María. Digamos juntos: Dios te salve María, llena eres de gracia, el Señor es contigo. Bendita eres entre todas las mujeres y bendito es el fruto de tu vientre, Jesús. Ahora y en la hora de nuestra muerte. Amén. El Señor esté con ustedes. Inclinen su cabeza para recibir la bendición. Respondemos amén después de cada invocación. Que Dios Todopoderoso los bendiga con su misericordia y les conceda la sabiduría que salva, que aumente siempre en ustedes la fe y los haga perseverar en las buenas obras. que enderece así, así los pasos de ustedes y les muestre el camino del amor y de la paz y la bendición de Dios, que es amor. Padre, Hijo y Espíritu Santo, descienda sobre ustedes, sus familias, y permanezca para siempre.
2: Glorifiquen al Señor con sus vidas, pueden ir en paz.
3: Hoy tienes que partir. Dios te ha escogido hoy. Deja tu casa y ven. 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Ven. 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

0: En la Guadalupana son las 9:04.
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0: 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En La Guadalupana son las 9 con 15 minutos.
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0: 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En la Guadalupana son las 9:32.
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0: 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En La Guadalupana son las 9:44.
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0: 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En la Guadalupana son las 10.
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1: Gracias, gracias, gracias por estar aquí. Qué rico domingo. Te saluda tu amigo y anfitrión Ernesto Pisté. Bienvenidos a la Ruta FM. Así que, qué padre. Síganos a través de las redes sociales, a través de la Guadalupana Cipse Chetumal, en Facebook, en Instagram, en TikTok, en YouTube, en donde quieran. Síguenos, escucha lo mejor, híjole, de los viajes, de turismo, de gastronomía, de tantas cosas padrísimas para conocer y disfrutar, no solamente en nuestra localidad, sino en todos lados, alrededor de todos lados. Así que la verdad, quédate conmigo porque tengo mucha información para ti. Y sobre todo porque, pues, es un dominguito que no amaneció soleado, pero bueno, ya está, ya veo como primeros rayos del sol por ahí. Ya estaba nubladito. Amaneció así fresquecito, con esa vaguada, y nada más hay que tomar precauciones. Veo que ha habido como que igual la luz se ha ido intermitente, pero lo importante es de que sigamos con esto. Y para los que están despertando, que se tomen un rico cafecito o vayan a otro lugar. Eso es lo rico, No siempre hay que estar en la casa. Podemos ir aquí a algún cafecito en Calderitas, en el bulevar. O sea, disfruten, conozcan, pasen, salgan. De verdad hay que conocer diferentes puntos. Así que, pues aquí estamos con toda la información. Y sobre todo porque el día de hoy también, ¿cómo se llama? Pues tenemos invitados, vamos a estar platicando de todo un poco. El tema de hoy, la neta, está increíble porque es turismo deportivo. Y bueno, y sobre todo porque pues hay que conocer un poco más acerca de este turismo, que a lo mejor está como que muy alejado, pero tenemos un mundial, señores, tenemos mucha información, así que estaremos platicando. Gracias, Frida. Hoy le toca a Frida estar aquí con nosotros. También vamos a estar compartiendo notas, aquí pequeños tips de viajes, así con Frida. ¿Cómo estás, Frida?
2: Bien, ya listísima aquí esperando que nos des todas las recomendaciones. Pero los amigos deportistas, ya nos dijiste, hay que parar oreja, así que no se pierdan el programa de hoy.
1: Por supuesto. Mientras tanto, vámonos a música y en un momento más empezamos con esto que es La Ruta.

0: Gracias. Gracias, Frida. Muchas gracias. Bueno, prácticamente hablar de turismo deportivo es uno de los sectores de más rápido crecimiento a nivel global y bueno, consiste en viajar fuera de tu lugar de residencia para practicar deporte, asistir a competencias como espectador o visitante, ¿no? Lugares turísticos, lugares, museos, entre otros puntos. Fíjense que hablar de turismo deportivo es hablar de un turismo totalmente como segmentado. Porque, bueno, a lo mejor como que vas a algo, viajas a algo y por algo. Pero el día de hoy tenemos un tema muy padre, muy interesante que vamos a estar platicando. Y tenemos también, pues, aquí la presencia de alguien, una invitada especial. Tenemos a Sina Lor, que es la campeona que convirtió la disciplina en su mayor fortaleza. ¿Cómo estás, Sina?
1: Hola, bien, muchas gracias por la invitación y pues por hacer un espacio para hablar de este deporte también que es muy bonito.
0: A ver, cuéntanos de tu competencia porque viajaste a Alicante, España, correcto, sí. Y ganaste. Hablar de esa disciplina o bueno, esta parte, porque es parte del deporte, de un deporte que a lo mejor, como estábamos comentando, le falta un poco más de difusión, ¿no? Que solamente está como muy segmentado, los que ya saben, los que participan, los que entran a las competencias, pero de ahí en fuera la gente no conoce un poco más del físico-culturismo, ¿correcto? Porque creo que hay otro, físico-constructivismo.
1: Es lo mismo.
0: Es lo mismo, sí, perfecto. Entonces, ayúdanos acá a entender un poco más esa disciplina.
1: Bueno, pues el culturismo en sí es más como un estilo de vida. O sea, realmente el deporte es 24/7. No es como en otros en los que, pues, generalmente si llevas una alimentación y vas y entrenas y ya, ¿no? En este consiste todo lo que haces 24/7, todo tu día. Sí, desde que te levantas, comer a tus horas, tomar tus cantidades de agua, consumir tus cantidades de sodio, tus vitaminas, hacer tu entrenamiento y dormir también tus horas que deberías de descansar, ¿no? Entonces es algo un poquito más complejo a comparación de otros deportes. Siento yo que es uno de los deportes más difíciles porque mentalmente te lleva como al límite. También el cuerpo se va al límite.
0: Porque entras en la parte, creo que es deshidratación, ¿es correcta la palabra?
1: Sí, o sea, la parte de la preparación en sí. Cuando decimos que estamos en prep, no significa que nunca nos hemos estado preparando. La prep consiste, o la preparación es como en cuando entras en el déficit, que es pues para bajar todo el porcentaje de grasa necesario para presentar la condición del escenario. Y pues durante todo ese tiempo, las 2 semanas previas a la competencia, viene la parte de la deshidratación que decías. Pero pues el empuje durante todo ese periodo de déficit es lo difícil.
0: Wow.
1: Es lo difícil tanto emocionalmente como por convivencia familiar, de amistades, en todo concepto.
0: Porque el cuerpo entra en un cambio totalmente... totalmente brusco.
1: Así es.
0: Y es de repente como que esa parte emocional que juega, y sobre todo por el contexto social, ¿no? De que la gente, ay, ¿por qué?
1: O sea. Exacto, sobre todo porque, ¿y qué ganaste? ¿No? Por ejemplo, ¿no?
0: ¿Qué ganaste?
1: Si no ganaste dinero, la gente dice, pues, ¿para qué lo hace? ¿No? O sea, te cuesta mucho dinero y al final no ganaste algo, ¿no? Pero, pues, ganamos una personalidad increíble, una mentalidad indestructible. O sea, tú domina el impulso de comer y dominas cualquier cosa.
0: Ah, sí, es algo muy fuerte, ¿eh?
1: Claro.
0: Pero ¿quién impulsa esta parte deportiva? ¿Quién la impulsa? ¿Quién mueve esto en la ciudad?
1: Wow, la verdad es que, o sea, hablando...
0: Son pocos gimnasios, ¿no?
1: Sí, o sea, realmente yo aquí en Chetumal no conozco demasiadas personas. Digo, pues somos poquitos, ¿no? En Mérida también conozco algunos y he tenido la oportunidad de conocer también en el país, ¿no? Porque pues hace años competí. Lo suspendí 6 años, yo me retiré 6 años y regresé esta vez. Entonces, pues sigue siendo como un porcentaje de la población pues muy poquito, ¿no? O sea, somos muy pocos, yo creo, que los que hacemos esto. Aunque cada vez es más popular el tema del fitness, ¿no? Así que como que haya algo que, o alguna asociación o gym que impulse esto, pues la verdad es que no. O sea, en mi conocimiento personal.
0: ¿Cuál fue tu experiencia al estar en España y haber obtenido este lugar?
1: Wow, pues es que todo fue muy rápido. La verdad es que yo pertenezco a la NPC, ¿no? Y en la NPC tienes que ser primero un regional en tu país para poder después salir a cualquier otro lado a un pro qualifier, que es en donde te ofrecen el carnet profesional.
0: Wow.
1: Entonces, a mí me dijeron 3 semanas antes de que, oye, no, si llegas al regional. Y yo, ¿cómo? Yo no sabía que ya me iba a Metepec, fue Metepec el regional. Me fui y ese mismo domingo bajé y el coach me mandó, quiero que vayas a esta. Y estaba 15 días. O sea, yo no tenía preparada las fechas ni tenía planeado como tal, me voy a ir a Alicante, España, ¿no?
0: Los gastos, ¿quién corre con los gastos?
1: No, pues corren por mi cuenta.
0: ¿En serio?
1: Sí, no hay absolutamente nadie que apoye y los que son apoyados.
0: ¿Cultura del deporte?
1: No, la verdad es que una vez en algún momento solicité y no recibí apoyo, la verdad es medio complicado.
0: Sí.
1: Y pues ya opté esta vez por irme preparando poco a poco, aunque pues sí, al final tarjeté todo, pero se pudo, ¿no?
0: Claro. ¿Y ahí cuál fue bueno, ganaste primer lugar, ¿no?
1: Sí, ahí gané como mi estatura, porque nos dividen por estaturas primero.
0: Ah, okay.
1: Luego, todas las del primer lugar de todas las estaturas se dan por el absoluto, como que la que es mejor de todas, ¿no? Yo, mexicana chaparrita, ya sabes, todas altonas, porque me llevaban como 2 cabezas. Pues nos dimos para el absoluto y me llevé el absoluto también, y ahí me dieron la pro card.
0: ¡Wow! ¡Qué interesante! Es algo muy complicado porque a veces, como bien comentaste, no hay apoyo, no hay difusión. Y lo que me ha sorprendido de la ciudad es que siguen abriendo gimnasios. Eso es algo muy bueno, que está hablando, claro, de la salud. Está hablando, creo que, de un estilo de vida que actualmente la gente, yo creo que de pandemia fue cuando empezó como que este ritmo. Qué padre que se siga. Y qué bueno que hay diferentes disciplinas, por así decirlo, ¿no?
1: Claro.
0: Que hay esto, que hay lo otro. Y yo creo que poco a poco ya la sociedad como que va buscando su alternativa a lo que quiere. Calistenia en su momento no era tanto de aquí. Ahora vemos de calistenia, luego vemos el otro de, ay, no recuerdo el nombre, de los que saltan, o sea, híjole, hay un sinfín de disciplinas y que llama mucho la atención, pero como que se queda ahí, ellos nada más conocen si hay alguna convocatoria, alguna competencia, pero no lo sabemos, ¿no? Siento que falta impulsar un poquito más esa parte del deporte.
1: Ah, sí, claro, digo, estaría padrísimo que todos pudieran conocer como un poquito más, sobre todo los que están más chicos, porque tal vez puedan saber antes de tiempo a dónde perteneces, ¿no? Porque al final tú te metes en un deporte donde te sientes perteneciente.
0: Claro.
1: Sí, que va contigo, que rima contigo. Entonces, estaría padrísimo y sí hace falta aquí en la ciudad.
0: ¿Y tienes, por ejemplo, eres instructora, estás manejando algo en especial o tienes alguna escuela? No lo sé.
1: No, por el momento no. Yo, la verdad, me dedico a otra cosa, nada que ver del deporte. Yo me dedico a las cejas. Yo soy micropigmentadora de cejas.
0: Órale.
1: Realmente viví 11 años en Mérida, entonces ahí es como donde tengo mi cartera de clientes fuerte y cada mes, 2 meses estoy viajando para trabajar allá y me regreso y sigo preparándome pues para mi siguiente competencia, que aún, pues, como te digo, me avisaron 3 semanas antes, entonces no tengo ni idea cuándo me vayan a decir que esté lista.
0: ¿Cuándo es la competencia? ¿Algo más que le quieras decir al público, redes sociales, que te sigan
1: sí,
0: tu estilo,
1: claro,
0: de vida? ¿Puedes asesorar a la gente, al
1: sí,
0: público?
1: Sí, claro. Más que nada les puedo brindar mucho acompañamiento emocional, sobre todo a las mujeres, a las mamás, porque yo también soy mamá. Así.
0: Órale,
1: que,
0: y esta, si que ustedes la conocieran, impulsar, señores, está hermosa esta chica, de verdad.
1: Gracias. Sí, ahí con mucho gusto en mis redes sociales estoy como sina.alor.
0: Claro.
1: Y recibo muchos mensajes de muchas mamis, muchas personas, y trato yo también de como guiarlas un poquito y también contarles mi experiencia, que no es perfecta, pero desde el caos podemos armarla, ¿no?
0: Por supuesto. Nada más una duda para terminar. ¿Por qué se ponen como ese color de, ay, ese bronceado que no me gusta?
1: Todo el mundo lo dice. De hecho, alguien me dijo, no te reconocí porque saliste bien prieta, me dicen, ¿qué les pone? Sí, lo que pasa es que con las luces del escenario y la pintura, todos los músculos y las como las fibras musculares se aprecian mucho mejor.
0: Ah, no sabía.
1: Entonces
0: eso
1: es parte del show, porque sí, claro, si no, imagínate que sube alguien que es súper albino con alguien que es súper moreno, sí hay una diferencia de contrastes en los músculos.
0: Ah, qué bueno que ya nos despejaste esa duda.
1: Sí, para que sepan, no, un poquito más. Sí, hay un chorro de cosas que se hacen bien raras.
0: Muy bien, Sina, a ver, redes sociales nuevamente para el público que quiere ayuda, ayuda emocional, porque eso es muy importante para las mujeres que quieren entrar en ese ámbito o en esa disciplina y no saben cómo, les da pena o no saben por dónde empezar. Yo creo que es mejor que te acerques con una profesional que ya ha estado en competencias de ligas mayores y que te pueda asesorar.
1: Así es, creo que sí, nada como alguien que haya pasado por los mismos caminos, ¿no? Y pues bueno, yo estoy, sobre todo en Instagram, es donde me van a encontrar más activa, y el TikTok, que estoy como @sina.alor, Sina con Z.
0: Sina con Z, muy bien, Sina, muchísimas gracias, nos toca corte y en un momento más, gracias.
1: Gracias a ti, bye.
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3: 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En la Guadalupana son las 10 con 19 minutos.
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0: Gracias, gracias, estamos de regreso. Y pues seguimos platicando. La verdad estuvo muy buena la charla con Sina Alor, así que con esta disciplina pues arrancamos prácticamente lo que viene siendo junio con toda esta información del turismo deportivo, y sobre todo porque estamos viviendo, ahora sí nuestro país está viviendo algo interesante que viene siendo el mundial. Entonces imagínense qué padre arrancar con este turismo deportivo, platicar de lo que es, para qué sirve, porque mucha gente de repente, ay, nada que ver, no nos va a tocar nada. Por supuesto que nos toca, tenemos puntos importantes, somos una zona turística, así que, bueno, el estado, pero pues el sur también tiene que apoyarse para que podamos brillar también dentro de este punto, ¿no? Y sobre todo porque sabemos que el turismo deportivo se ha posicionado como una de las grandes tendencias globales dentro de la industria del deporte y del entretenimiento, y sobre todo comprender que el turismo deportivo, su impacto económico y sus oportunidades se ha vuelto fundamental para profesionales que buscan destacar en el sector del sport business, y sobre todo que representa una vía clave para el crecimiento de ciudades, clubes y organizaciones deportivas que desean atraer visitantes, generar comunidad, transformar el deporte en una experiencia global. Así que Esto del turismo deportivo va definiendo como una actividad turística cuyo principal motivo de viaje está relacionado directamente o indirectamente con el deporte. Esto abarca tanto la práctica deportiva como el consumo de eventos, la asistencia de instalaciones o la participación en experiencias inmersivas vinculada a lo que ya te comenté. Y bueno, parte de ese sector está en crecimiento, que combina el ocio, actividad física, entretenimiento, identidad cultural y un fuerte componente emocional. Y bueno, parte de los tipos de turismo deportivo, pues vamos a encontrar diferentes puntos. Por ejemplo, maratones y carreras populares, que así como viene ahorita, creo que es el 21K, no tengo a la mano la fecha, que la gente viene de otros países, viene de otros lugares. Entonces se instala aquí en la ciudad, renta habitaciones, viene a comer, viene a conocer, o sea, deja una derrama económica, tanto directa o indirectamente. Eso es parte y del turismo, y eso es algo padrísimo, porque seguimos recibiendo visitantes, seguimos recibiendo gente que a lo mejor el público no lo ve, porque a lo mejor es un segmento de mercado como muy, muy pequeño, pero poco a poco ha ido creciendo y eso es algo padrísimo, ¿sí? Ahora que viene el verano Xulja, que la próxima semana vamos a estar platicando acerca del verano Xulja, para que armen sus equipos, el primer lugar creo que son 50,000, 30 y 20,000 pesos, entonces ya la próxima semana les voy a traer un poquito más de esa información para que vayan armando sus equipos, se vayan registrando, inscribiendo y sobre todo participando en esas actividades deportivas, que está de muy entretenimiento para toda la familia, para todos los que son primos, hermanos, amigos, únanse, la verdad, está muy interesante. Pero les seguía diciendo, también está el ciclismo recreativo o competitivo, es el surf y deportes acuáticos. Esto por lo regular se hace en otros estados. Nosotros tenemos como que un poco más de velerismo. Y también es una actividad muy bonita que se hace mayormente en Bacalar. Aquí no la hemos visto, bueno, creo que ha habido como un par de ocasiones. Esquí, deportes de montaña, igual en otros estados. Triatones, tenis o golf. Eso es como más en la parte norte de lo que viene siendo aquí de aquí del estado, ¿no? Entonces, eso es algo increíble. Así que el turismo deportivo o turismo de eventos de esa parte incluye viajes cuyo objetivo principal es asistir como espectador a una competencia o espectáculo deportivo y se encuentra a finales de ligas, torneos internacionales, juegos olímpicos o campeonatos mundiales, grandes premios de motor, clásicos de fútbol y partidos de alta demanda, que eso nos va a ayudar y sobre todo a la generación de derrama económica para nuestra región, nuestro estado, y eso es algo muy padre, ¿no? Así que el turismo deportivo profesional y de negocios, este segmento incluye viajes vinculados al sport business, porque también se hace negocios, congresos, ferias, seminarios, programas formativos, entre otros puntos, encuentros corporativos. Y bueno, eso es lo padre, que el turismo experiencial o nostálgico, pues hay tour por estadios icónicos, visitas a museos, experiencias VIP y hospitality, que eso es lo que necesitamos, ser muy hospitalarios, perdón, gracias Frida, tener esta parte de la hospitalidad turística y sobre todo las actividades inmersivas con realidad virtual, rutas históricas vinculadas al deporte. Esperemos que haya un fan fest por aquí en el estado. Yo me imagino que sí, apenas están armando y estamos a unos días, prácticamente a pocos días, de iniciar el mundial. Inicia el 11 de junio, así que el primer, pues el primero es México con Sudáfrica, así que no se lo pueden perder, va a ser a partir de las 2 de la tarde, apenas estamos checando todo esto, pero pues aquí arrancamos como que esto que es de alto impacto. Y es algo increíble a lo que genera a nuestras cosas, a nuestra región y sobre todo aquí, qué padre, que tenemos que ser así, apoyar al turismo que venga, al visitante, hay que ayudarlos. Tenemos puntos de información turística, vamos a motivarlos que conozcan, que se suban al Tren Maya, que caminen aquí en el bulevar, que vayan por una marquesita, ustedes también apoyen, porque la verdad estuve viendo unos videos de Doña Chela que les preguntan, uy, ¿qué se hacen acá? Solamente vienen aquí a enfiestarse. No solamente es la fiesta, sino también hay que motivar al público, motivar al turista, al visitante y decirles, aquí en Chetumal puedes ir al Museo de la Cultura Maya, puedes ir al Palacio de Gobierno, al Museo de la Ciudad, tómate tu foto en el bulevar, en el malecón. O sea, hay que apoyar esta parte esencial al turista, al visitante, para que se vayan contentos. Pero bueno, nos toca ir un corte y en un momento más continuamos con esto.

0: 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En la Guadalupana son las 10 con 30 minutos.
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0: Perfecto, ya estamos de regreso nuevamente. Síguenos a través de las redes sociales como La Ruta FM. Dale me gusta, sigue la página con mucha información. Híjole, hay de todo un poco, de verdad. Hay tantas actividades que te tengo que contar. Hay muchas actividades. Recuerda conocer Calderitas, vayan a Xulja, vayan a Mía, a Beach Club Mía, Xulja. Un saludo ahí para nuestro queridísimo Aldo Anguiano. Visiten, por favor. Conozcan. Hay muchos lugares que hay aquí y que vale muchísimo la pena que se den su vueltecita. Y sobre todo para que puedan, recomendarle a la gente de tantas cosas. Así que dense una vuelta. Así que estamos ya muy contentos porque pues ya viene lo que es lo que viene siendo la parte del mundial, que estamos emocionados. Híjole, qué bonito, qué padre que ya vamos a andar teniendo como que mucha actividad. A lo mejor van a decir, no, pero no van a llegar aquí. Sí, sí va a llegar. Van a ver que sí. Algo va a llegar, pero algo va a llegar. Así que no se me desesperen. Hay muchas actividades que también pueden conocer. Vayan a Calderitas. Sé que por cuestiones climatológicas, el Día de la Marina, que es mañana, van a ser reprogramadas, nomás para que tomen en cuenta, ya que el viernes habíamos anunciado que iba a haber una serie de actividades, pero se va a reprogramar por cuestiones climatológicas, así para que lo tomen en cuenta y pues no se vayan a mojar. Tomen opciones, chequen lo que viene siendo la parte de ahora sí, revisen todo, no dejen basura, señores, porque ya han visto las inundaciones. Vivimos en un lugar que si hay basura se inunda y no queremos eso. Entonces saquen la basura cuando vaya a pasar el camión. Hay que mantener limpios nuestros frentes, por favor. Tener todo despejado para evitar las inundaciones. Qué padre que por la parte de Soriana no estuvo inundado, eso me llamó mucho la atención, pero nomás para que tomen en cuenta, ¿sale? Y bueno, les estaba comentando lo de Verano Xulja 2026. El municipio de Otompe Blanco te invita a participar en la segunda edición de Verano Xulja, el desafío deportivo más fresco del año, los días 31 de julio, 1 y 2 de agosto en la espectacular localidad de Xulja. Compite y demuestra tu talento y gana increíbles premios en efectivo: 50 mil pesos, 30 mil y 20 mil pesos. Forma tu equipo de 20 a 30 personas con paridad de género y participa en emocionantes disciplinas como baile, fútbol, carrera de relevos, jalar la soga, pruebas de conocimientos, voleibol, kayaks. Y bueno, las inscripciones abiertas para mayores de 18 años, así que puedes participar. Fecha límite para inscribirse es el día 3 de julio, así que ya tienes la información al respecto para que puedas participar en lo que viene siendo esa actividad de Verano Xulja, que está muy, muy interesante. Por otro lado, también hubo anteriormente lo que viene siendo el turismo comunitario. Y bueno, la Dirección de Desarrollo Turístico se sumó a esta actividad del tercer foro de turismo rural, que se va a llevar a cabo el 5 y 6 de junio en el ITC. Así que ya tienes la información al respecto. Es que tenemos visita también aquí. Gracias. Para que estén al pendiente. Y bueno, también pasando a otro punto, tenemos una noticia, a ver qué nos van a contar aquí nuestros compañeros, desde luego del Tren Maya, porque tenemos un nuevo horario, ¿verdad? O nueva corrida. Así que ahorita nos van a informar un poquito más al respecto. ¿Qué tal? Buenos días, compañero.
1: Hola, hola, buenos días. ¿Viste cómo estás?
0: Muy bien, aquí emocionado porque ya tenemos ruta nueva, ¿no? Una corrida nueva, ¡ay, qué padre!
1: Es correcto, por eso estamos aquí el día de hoy. Pues más que nada es para invitar al público, a la sociedad. Y bueno, pues a toda la gente de Chetumal, a los alrededores, que pues se acerquen con nosotros a conocer la

0: El proyecto del Tren Maya, sin embargo, pues hasta no ver, no creer, dicen por allá, ¿verdad?
1: Claro.
0: Entonces, estamos abiertos a que el público se acerque, a que los usuarios vayan, compren un boleto, que hagan la ruta más corta.
1: Que viva la experiencia, yo creo que esa es la palabra, que viva la experiencia en el Tren Maya.
0: Bueno, pues es que es una experiencia que una vez que tú te subas al tren no te vas a poder bajar de él, dicen por allá. Y mire, pues no solamente es la corrida nueva, ¿no? Claro. Tenemos otras corridas, tenemos corridas que van para Palenque, también para que se animen a ir hasta Palenque, pues, si quieren ir a Mérida, a Campeche. Tenemos corridas para Cancún, Playa del Carmen, Tulum Aeropuerto. Bueno, pues hay un sinfín de opciones para que la gente pueda visitarnos y pueda disfrutar de lo que es el Tren Maya. Sin embargo, pues el motivo de esta visita es precisamente, como lo comentaste en su momento, que nosotros le demos difusión y promoción a lo que es la nueva corrida que se va a implementar a partir de este día primero, lunes.
1: Perfecto.
0: A mañana. Partir de las 6 de la mañana.
1: El costo aproximadamente, porque la gente luego pregunta costos de aquí a Bacalar.
0: Claro, bueno, pues para toda la gente que quiera viajar, tenemos tarifas especiales. La tarifa más económica va a ir desde lo que es los 49 pesitos.
1: ¿De
0: más
1: verdad?
0: Barato.
1: Wow, súper bien.
0: Es lo más económico que tenemos. Y pues bueno, creo que...
1: Qué bueno que despejaste la duda de mucha gente, porque luego dice, es que está caro. No es cierto, no está caro. Acérquense al Tren Maya, señores.
0: Desde luego es un costo muy accesible para el bolsillo de todas las personas. Y, bueno, como te comentaba...
1: Locales, ¿no?
0: Es correcto.
1: Ok.
0: En esta tarifa especial, pues van a entrar principalmente lo que son los estudiantes, personas que vayan a la universidad, al bachillerato, y que tengan la necesidad de viajar a Bacalar, pues bueno, a partir de 49 pesitos, enseñando su credencial de estudiante o docente, incluso también las personas que viajen con INAPAN o que presenten alguna discapacidad pueden viajar con esta tarifa especial. De ahí tenemos un costo un poquito más arriba, que es desde los 59 pesos, las personas que viajan como locales, con tarifa local. ¿Esto qué quiere decir? Que son las personas que presentan una INE de lo que es el estado de Quintana Roo, de lo que es Campeche, Yucatán, Chiapas, Tabasco. Todo el circuito por donde pasa el tren se considera como persona local. Y como última opción, y aquí sí también hago mucho hincapié, que es la famosa primera clase o la clase premier. Ustedes dirán, no, pues es que primera clase es muy costoso viajar, yo nunca voy a poder acceder a ello. Desde luego que no es así. La clase premier, viste, la tenemos desde los 78 pesos.
1: Wow.
0: Imagínate.
1: ¿Cuál es la diferencia?
0: 78 pesitos. Bueno, una de las ventajas que nos da viajar en clase premier es que tenemos a bordo del primer vagón, que como su nombre lo dice es el premier, la clase primera, tenemos asientos más grandes, más cómodos, más amplios, un poco más reclinables que lo que es la clase turista. Y por supuesto, al momento del abordaje tenemos una sala exclusiva para las personas usuarias que gusten comprar esta tarifa. Son 78 pesos hasta Bacalar y también es muy accesible para las personas que quieran subir o viajar en esta clase.
1: ¿Ese es precio para locales?
0: No, es la tarifa premier. Imagínate, 78 pesos por pagar una tarifa premier.
1: Está muy súper accesible, bien, la verdad.
0: Entonces, pues esas son nuestras tarifas, ¿no? Esos son los que... Y bueno, pues si por ahí alguien quiere invitar a alguien que venga de lo que es el extranjero, que venga de otra parte del centro del país, también puede viajar con esta tarifa, 78 pesitos hasta Bacalar.
1: ¡Wow! ¡Qué padre! Las excursiones, esas son totalmente aparte, ¿no? Ahí les dice.
0: Desde luego, tenemos un programa de excursiones que se maneja, obviamente, con los compañeros de atención a clientes, y que esto pues se programa con días de anticipación. ¿Por qué? Porque hay toda una logística que armar, ¿no? Desde contactarnos con las zonas arqueológicas, con los transportes, y pues bueno, les pedimos al menos 5 días de anticipación para que nosotros podamos acceder.
1: También, ¿no?
0: Y mira, en el caso de las excursiones no somos tan exigentes, les pedimos un grupo mínimo de 20 personas, 15 personas.
1: Está súper bien.
0: Y con esto, a lo mejor, y como regalo para ellos, les estaremos tal vez dando tarifas más accesibles todavía, ¿no?
1: Súper.
0: Entonces, ahí escuelas, grupos que nos escuchan, pues también pueden acceder a lo que es la excursión o el programa de excursiones que tiene el Tren Maya, que es uno de los productos nuevos que también viene ofreciendo.
1: Órale, qué padre, pues ya tienen información. ¿Algo más que le quieras comentar aquí a toda la gente que nos está escuchando? Porque la gente es viajera.
0: Oh, pues qué bueno, mira.
1: Ya viene el mundial, también diles.
0: Es correcto, bueno, pues ahí la invitación para todo el público es que visiten la estación con nosotros, que se acerquen, que vayan, que conozcan. Ahorita, por ejemplo, tenemos muchos negocios.

0: negocios ya.
1: Aquí Centro Comercial Tren Maya, por favor.
0: Es correcto.
1: Centro Comercial Tren Maya.
0: Centro Comercial Tren Maya, ustedes pueden ir, comprar, visitar, preguntar. Créanme que todos las personas que están a cargo de estos negocios, incluso los que están en atención a clientes, tienen la disponibilidad de atenderles, de despejar sus dudas, de enseñarles los productos que venden y vayan a convivir con nosotros y con todos ellos. Son bienvenidos a la hora que sean. Créanme que no por ser un espacio, muchos incluso piensan que no pueden ir a dar su vuelta. No, todo lo contrario, pueden acercarse con los negocios y pueden ir a consumir.
1: Hay mucha seguridad.
0: Mira, pues, ¿qué te digo?
1: Tu michelada también, ¿eh? Porque también hay
0: 24/7 de seguridad gracias a lo que es Guardia Nacional.
1: Claro.
0: 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Ah, lo que tú decías. Ya. 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
1: De sí, que está muy bien, vale la pena. 70 pesos el litro. 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
0: No, pues, bull. 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
1: Sí, la verdad.
0: 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Son bienvenidos. Es. 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Y bueno, pues Tren Maya es de todos y para todos.
1: Muchísimas gracias. Nos vamos a un corte. Buenísimo, buenísimo. Nos vemos.
2: Es hora de abordar. Despegando. 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

0: En la Guadalupana son las 10 con 48 minutos.
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0: Y estamos de regreso. Híjole, la verdad, aquí reímos, brincamos, la verdad, cosas muy padres. Ya escucharon. Ahora sí, de cada uno de ellos, para que visiten, conozcan. La verdad, dense una vuelta. Vayan mañana a La Salata. La verdad, tienen unos sándwiches chetumaleños deliciosos. Valen muchísimo la pena. Está aquí al ladito de una funeraria aquí de la Insurgentes. Está al ladito. Ese local que ustedes ven pequeñito se llama La Salata. Y la verdad está riquísimo. Pidan su sándwich chetumaleño. Un saludo para Isabel, Chabelita, que me está escuchando. Isabel Tello, gracias, un besote. Dice que va a dar su tanda. Así que ya. También un saludo para Alejandrita del Trenuaya. Ya me está escuchando. Así que un saludo hasta Puebla, que también nos está escuchando. Un saludo a Monterrey, que nos está escuchando a través de Zipse Play. Descárgalo y ahí vas a escuchar todas las estaciones de Grupo Zipse, que estamos en Quintana Roo, Yucatán y Campeche. Así que tú elige, pero elige los domingos estar conmigo en la ruta con toda la información de viajes, de estilo de vida, gastronomía, que luego te voy a contar. Bueno, ya la próxima semana tenemos una sección nueva de gastronomía que puedes escuchar, que puedes preparar tus drinks también, porque la verdad, aquí amamos comer, amamos disfrutar de todo un poco y conocer esta parte gastronómica de dentro de un viaje, que la verdad hay tantas cosas riquísimas. Que por cierto, si van a ir a Mia Beach Club, que está en Xulja, tienen un aguachile riquísimo, también tienen unos tacos baja deliciosos, una hamburguesa que vale mucho la pena. Dense una vuelta. Vayan a Calderitas también, conozcan Guaypish. En Guaypish están los chicharrones de pescado. Yo nunca había probado, que la verdad está interesante. Chicharrón de pescado, imagínense el castaca, wow. Así que ya la gastronomía está como que pasando algo interesante, que la verdad vale mucho la pena. Y dense una vuelta si van a ir a Bacalar, van a ir a Mahahual. Que por cierto, también vayan a Mahahual, hay que apoyar todo lo Mahahual después de lo que pasó con lo del Perfect Day, que luego platicamos de ese tema, porque necesitamos como que una hora con ambientalistas y checar todo eso. Pero vamos, hay que ir a apoyar Mahahual. Hay que visitar, y sobre todo para la gente que, pues ahorita que está medio así las cosas, pues por lo menos visiten, vayan a consumir. Hay muchos puntos, muchos restaurantes que valen mucho la pena, que también tienen cosas riquísimas. Y sobre todo, pues si están ustedes, empezar a mover lo que es pues el sargazo, pues igual, ¿no? Así que invitamos a todos, que vale muchísimo la pena. Que no les dé miedo los truenos, por favor. Que no les dé miedo los truenos, porque acá dicen que se quedaron dormidos por los truenos. Para nada. Y dense una vuelta por esos lados. Es que estoy acá mandando saludos a Sheilita hasta Guaypish, perdón. A Xulja también, a nuestro amigo Aldito, a Dianita. Un abracito a todos, la verdad. Visiten, conozcan, hagan check-in. Ya les he dado miles de aplicaciones para que descarguen. Hoteles, hostales. Ya hablamos de los hostales, ya hablamos de aplicaciones para que ustedes puedan checar sus mapas, buscar gente, hacer match. Si van a ligar, pues igual. Hay gente que les da como que conocer turistas. Pueden hacer amigos, no tanto ligar. O sí, Frida, no sé. Frida, ¿qué? Dice Frida que no. Ay, no hay tantas cosas que platicar. Y bueno, síganos en las redes sociales a través de lo que viene siendo la Guadalupana Zipse Chetumal. Denle me gusta. Y desde luego que conozcan nuevos puntos. Recuerden que también hay un nuevo lugar que acaban de abrir, que se llama Sabor del Mar. Mariscos y cócteles, tenemos que ir. Ayer, no, el viernes fue la inauguración. Está en Laguna de Bacalar con Morelos. Hay que darnos la vueltecita por allá. Pero vayan a La Salata, vayan a La Salata. Es una recomendación de verdad imperdible. Digan, lo escuché en la radio, me dijo Ernesto Pisté que venga a comprar mi sándwich chetumaleño. Ay, pidan su salsita de esa como de zanahoria con chile jalapeño. Ay, qué riquísimo. No te escucho, Frida, a ver qué.
1: justamente las salsas así con zanahorias y algún chilito están muy, muy buenas.
0: Está riquísima, la verdad. Es la única que lo hace. Antes había, bueno, para la gente que a lo mejor iba por la Efraín Aguilar, que cerraron un lugar, bueno, sí recuerdan esa zanahoria, pues es algo similar, ¿no? Entonces, está muy rico, claro, ahí su producto estrella son las ensaladas, que las puedes hacer como tú quieras, pero a mí me gustó, bueno, en lo personal, el sándwich de tumaleño con esa de zanahoria, no, hombre, qué rico. Aparte te dan unas papitas.
1: No falla, es un buen combo. Ya chequé por ahí cuando mencionaste enseguida el menú y dije, ya, es buena hora como para irse acercando para allá.
0: Va a partir de mañana, porque no laboran. De lunes a sábado. Vayan temprano porque cierran temprano. Cierran a las 3 de la tarde, dense una vueltecita. Pero hoy sí pueden ir a mí a Beach Club, a Shulha, para que vayan a nadar, porque ya está saliendo el sol, ya veo despejado. Y aparte, el turista quiere meterse al agua. O sea, dice, quiero ir a mojarme y le da miedo a la lluvia.
1: Si llueve, ya
0: estás
1: mojado, ¿qué más puede pasar?
0: Que se den la vuelta, que no pasa nada. Vayan, hay actividades, recuerden que del gobierno del estado, en el kiosco, en la explanada, hay actividades, está la banda, dense una vuelta, o sea, siempre hay actividades, hay bazares, que muy pronto, la próxima semana, también te voy a informar acerca de lo que viene siendo la Kitty Fest, que ya viene de regreso y vamos a estar platicando acerca de ello. O sea, ya hay tantas actividades que me da muchísimo gusto que puedes darte una vuelta a diferentes lugares, porque ya como que ya está Chetumal creciendo. Ya puedes ir, me voy a ese evento, no, me voy al otro evento. Ayer creo que estuvo la velada, que es como un formato como el de donde peleó esos influencers, ¿no? Y qué padre, ¿no? No conozco muy bien, no conozco quién es el organizador, pero bueno, he visto en las redes sociales que creo que fueron los influencers de Chetumal, qué padre, y creadores de contenido, pues son unas nuevas generaciones, eso me da muchísimo gusto. Espero más adelante poder entrevistar a alguno de ellos que nos platique pues esa experiencia. Luego nada más veo como que en las redes sociales el pleito de que se bajó y que le dijo de cosas, o sea, qué padre, ¿no? Qué padre, porque hay otra plataforma, hay otro segmento de mercado, hay nuevas generaciones que están hablando de esto, y qué bueno, ¿no? La velada yo no la conozco, no he sido invitado, nada más invitado, les reclamo, no sé quién fue el organizador, pero qué padre. Lo importante es apoyar las actividades que hay en la ciudad y sobre todo de esta índole que es deportiva, porque de alguna manera es de lucha deportiva, box y todo ese tipo de cosas, ¿no? Entonces hay que apoyar, hay que asistir, hay que buscar alternativas y sobre todo que la ciudad tenga actividades, que eso es lo bonito, que eso es lo bonito. Así que ya llegó la hora de despedirme, soy tu amigo y anfitrión Ernesto Pisté. Me dio mucho gusto estar contigo. Hoy estuvimos hablando del turismo deportivo, arrancando el mes de junio, prácticamente ya mañana arrancamos, pero pues para que vayan conociendo un poco más, estaremos hablando del mundial, de las actividades, qué se hace, tour de cantinas, gastronomía. Híjole, te vengo a hablar de turismo, ya sabes que me encanta todo ese tema. Y bueno, pues vamos a tener más invitados para que puedas conocer un poquito más. También vamos a salir de acá porque ya saben que luego me invitan y a veces estoy aquí, estoy en Belice, estoy en todos lados. Quiero estar nada más cerca de ti, pero escúchame a través de las redes sociales. Sígueme en todas las cuentas. La ruta, denle me gusta. Tengo toda la información, ¿sale? Muchas gracias, Frida. Espero que mañana Frida se va a mochar con la salata de aquí, con el sandwichito chetumaleño.
1: Ahí vemos, con la salsita que dijiste.
0: Qué rico, la verdad. Visiten la Salata a partir de mañana. Los quiero mucho, nos vemos y recuerden, hagan check-in, salgan, visiten, conozcan, viajen, porque viajar no tiene que ser tan caro. Viajar no tiene que ser tan caro. Muy bien, nos vamos.
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3: 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En La Guadalupana son las 11.
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5, 4, 3, 2. Hola, ¿qué tal? ¿Cómo te va? Muy buenos días, me da mucho gusto saludarte en este domingo 30 de mayo del 2026. Soy Joaquín Quirós y recuerda que estamos transmitiendo vivo y en directo desde los estudios centrales de Por la Libre Multimedios en la ciudad de Cancún, Quintana Roo, México, a través de nuestra plataforma www.xlalibre.com, lo mismo en CIPSE Radio, en el 101.7 en el centro y sur del estado y en la zona norte, a través de la señal de TVCUN. Queremos agradecer a Alberto Tun, quien está al frente de la producción de Por la Libre Multimedios. Te recordamos las vías de contacto: el teléfono para mensajes es el 983-1165615 y el 983-1219371. Nuestro sitio web es www.xlalibre.com. En Facebook estamos como Por la Libre Columna, Joaquín Quirós, bajo fanpages X La Libre. En TikTok, Joaquín Quirós 79, Instagram, Por la Libre Columna, y en X, arroba Joaquín Quirós, donde con todo gusto estaremos interactuando contigo y respondiendo a cada una de tus inquietudes. Este espacio es tuyo y es para ti. Y bien, vámonos directamente con algo de lo más importante que está sucediendo y aconteciendo en las regiones del país y en el mundo. Se derrumba la venganza de Carlos Joaquín Chespirito, ya que el gobernador Roberto Borges estaría saliendo de la cárcel. Vamos a escuchar.

0: Roberto Borges saldría de la cárcel. Se derrumba la venganza de Carlos Joaquín. En unas horas, Roberto Borges Angulo podría estar cruzando una puerta que durante años pareció cerrada con doble llave, la de la prisión. No necesariamente porque la justicia haya terminado de hablar, sino porque una parte importante del andamiaje acusatorio construido en su contra empieza a mostrar grietas demasiado visibles para seguir sosteniéndose con discursos, rencores y venganzas políticas. El exgobernador de Quintana Roo, recluido desde 2017 en el estado de Morelos, estaría cerca de continuar su proceso fuera del penal, luego de que la justicia federal desechara imputaciones vinculadas con delincuencia organizada, una de las cartas más duras que se jugaron en su contra durante el gobierno de Carlos Joaquín González, el mismo Chespirito, que hoy despacha como embajador de México en Canadá y que para muchos quintanarroenses será recordado no por su grandeza política, sino por la grisura, la revancha y el uso faccioso del poder. Porque una cosa es perseguir la corrupción y otra muy distinta es fabricar narrativas penales para vestir de justicia lo que en realidad olía a vendetta. En el caso Borges, el gobierno joaquinista quiso colocarle encima el traje de delincuencia organizada, no solo para exhibirlo, sino para hundirlo procesalmente. Sin embargo, los expedientes no se sostienen con coraje político ni con conferencias de prensa, se sostienen con pruebas. Y cuando las pruebas no alcanzan, los montajes se desmoronan. Hoy el escenario cambia. Si Borges deja la prisión, no significa que todos sus asuntos jurídicos estén concluidos, pero sí que la estrategia más agresiva para mantenerlo encerrado habría perdido fuerza. Quedaría viva la carpeta por operaciones con recursos de procedencia ilícita, una investigación que nació en tiempos de Carlos Joaquín y que, según voces cercanas al proceso, fue armada con más prisa política que rigor jurídico. Ahí está el punto de fondo. Durante años se vendió la idea de que el borgismo era el gran demonio que debía explicar todos los males de Quintana Roo. Carlos Joaquín construyó buena parte de su relato político sobre esa persecución. Necesitaba enemigos, necesitaba culpables, necesitaba distraer de su propia incapacidad para gobernar con resultados, y encontró en Borges el blanco perfecto. Pero el tiempo suele ser cruel con los gobiernos mediocres. La justicia federal ha ido dejando claro que no todo lo que se imputó tenía la solidez que presumían. Varios señalamientos contra personajes del borgismo terminaron cayéndose, debilitándose o exhibiendo una falta de sustento que confirma lo que muchos advirtieron desde el principio. Hubo más cálculo político que técnica jurídica. Carlos Joaquín, hoy incrustado en la diplomacia mexicana y vinculado al llamado Grupo Tabasco, carga todavía con el saldo de una administración que persiguió más de lo que construyó, que castigó más de lo que resolvió y que dejó a Quintana Roo atrapado en pleitos de élite mientras los grandes problemas sociales crecían sin respuesta. La posible salida de Roberto Borges del penal no borra su historia ni cancela los procesos que aún existan en su contra, pero sí obliga a revisar con seriedad el uso político de la justicia en Quintana Roo. Porque cuando un expediente se arma desde el rencor, tarde o temprano se le notan las costuras. Y si en las próximas horas Borges Angulo abandona la prisión para enfrentar en libertad la última carpeta que pesa sobre él, el golpe no será únicamente jurídico, será también político. Será una bofetada al relato de Carlos Joaquín. Una más, tal vez la más incómoda. Porque la justicia tarda, sí, pero cuando llega, también desnuda venganzas. Con información de Joaquín Quirós, escuchas de domingo a domingo.
1: Y bien, pues es momento de ir a un corte promocional. Regresamos con una entrevista al diputado Jorge Sanén. Platicaremos de la reforma electoral en Quintana Roo. No le cambies, regresamos.
2: Vamos por una taza de café, damos la vuelta a la página del periódico y regresamos. 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En La Guadalupana son las 11 con 9 minutos.
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0: Bien, pues es el momento de la entrevista. Me da muchísimo gusto saludar en este espacio un gran amigo personal y también invitado recurrente a esta su casa, mi querido diputado Jorge Sanén Cervantes. Bienvenido aquí a De Domingo a Domingo.
1: Gracias, Joaquín. Un gusto saludarte y aquí siempre a la orden, ya sabes, para lo que haya que informar.
0: Muchas gracias. Bueno, pues sin duda ahorita el trabajo que se está desarrollando dentro del Congreso del Estado, pues como siempre es vertiginoso y vemos que la productividad que se ha tenido en esta legislatura pues ha sido una de las más destacadas en razón a esa coordinación tan estrecha que se lleva con todos los órganos de gobierno, desde el gobierno federal como el estatal, y sin duda uno de los principales impulsores de que esto se logre, pues es Jorge Sanén, quien siempre ha sido pilar y vanguardia en los temas legislativos y sobre todo en la actualidad quintanarruense a nivel legislativo y político, de lo cual hablaremos más adelante si te parece. Hoy en el tintero tenemos algo muy importante, una necesidad que se venía fraguando desde hacía mucho tiempo, una petición que hoy se empieza a ver cristalizada y materializada, lo que es esta reforma electoral. Se está planteando que obviamente pues con todas las miras a que modernice ese sistema electoral y esa manera de legislar en Quintana Roo y que permita una forma pues más adecuada de transitar. Entonces, sin mayor preámbulo, mi querido diputado, si nos puedes platicar sobre esta reforma electoral que se está planteando para Quintana.
1: Claro que sí, amigo. Mira, te comento. Recordarás perfectamente el plan B de la reforma electoral que planteó nuestra presidenta Claudia Sheinbaum, ¿no? Respecto a esa reforma electoral, el plan B, bueno, tiene un término. Todos los congresos estatales tenían un término para armonizarlo y para homologarlo. Y era el término antes de que terminara mayo. Nosotros, como ya entramos en receso, tuvimos que ya sacarlo en la última sesión del pleno y en el Congreso, y se aprobó, ¿no? Con 4 votos en contra únicamente, y con la inconformidad pues de la oposición. Pero ahorita te explico el por qué. Originalmente el plan de nuestra presidenta, la reforma electoral, iba respecto a las cuestiones plurinominales, que primero la oposición quiso hacer creer que la presidenta quería eliminar a las diputaciones plurinominales, diciendo que eso se combatía a la democracia, y de ahí empezaron las grandes mentiras, ¿no? Nunca se tocó el tema de quitar a los plurinominales. Lo que la presidenta planteaba era que los candidatos o los diputados plurinominales o de representación proporcional llegaran a su curul bajo el voto directo, siendo los mejores perdedores, por llamarlo de alguna manera. Quiere decir que si ganó un diputado de tal partido, el segundo lugar o los mejores segundos lugares accedían a esas curules como representación proporcional. No quisieron acompañar esa propuesta, se negaron rotundamente. Pero ¿qué crees? En Quintana Roo ya lo tenemos así desde hace algunos años. Ya teníamos de 10 candidaturas plurinominales, 5 se eligen a través de las famosas listas y los otros 5 se eligen a través de los segundos mejores perdedores. Y de esa manera, a la hora de homologar y de armonizar con la ley federal, tuvimos que dejarlo como dice la federal. Solamente una lista de 10 diputados plurinominales, respetando la paridad y respetando obviamente el orden. Respecto de eso, es ahorita muchos opositores se están quejando porque dicen que ese es un golpe a la democracia. ¿Golpe que a la democracia? Absolutamente no. Hoy tenemos diputados o diputadas de la oposición que o tenemos partidos opositores que solamente consiguieron una curul porque ninguno obtuvo un segundo lugar. Todos se quedaron en el último lugar, ¿no? Sí. Pero entonces esto lo saben pero no lo aceptan. Esto les da oportunidad de que incluso tengan más de una diputación. Obviamente, si se ponen las pilas y si logran el porcentaje necesario para llegar a más de una diputación. Entonces, esto no afecta absolutamente nada en la representatividad que van a tener en el Congreso o que tuvieran en el Congreso. Es importantísimo, los diputados plurinominales o la representación proporcional es precisamente para que haya equilibrios y pluralidad y no sea una sola idea o un solo partido quien controle o quien domine a los congresos, ¿no? Pero siempre quieren desprestigiar o desvirtuar la realidad de los logros que va teniendo la Cuarta Transformación en cuanto a la defensa y fortalecimiento de la democracia. ¿Estamos de acuerdo hasta ahí?
0: Sí.
1: Y de eso se quejan el día de hoy. Nos vamos a otro de los temas que han estado debatiendo o desinformando. Cuando tú participas, o si participaras para como candidato a presidente municipal y pierdes, automáticamente te tocaba una regiduría.
0: Uh-huh.
1: Eso también se termina. ¿Por qué? Porque tú estás participando para ser presidente municipal. Hay otra persona que está participando para ser síndico o síndica. Y hay otras personas dentro de la planilla que participan para ser regidores. Entonces, si alguien está participando para ser presidente municipal, ¿por qué le va a quitar la oportunidad a quien participó como regidor? Número uno, es aun cuando es un cuerpo colegiado el cabildo, hay diferentes responsabilidades. El presidente municipal es el equivalente al ejecutivo en el municipio. El síndico es el representante legal de los ayuntamientos, ¿no? Y los regidores son quienes reforman o hacen los reglamentos, ¿no? Como si fueran diputados, digamos, pero a nivel municipal. Es comparable como si participaras para ser candidato a gobernador o gobernadora y si perdieras te regalaran una diputación. Pues yo creo que no es lo correcto, ¿no? Y de ahí se agarran. ¿Por qué? Porque tenemos en la actualidad, y no voy a decir nombres, pero están aquí muy cerquita de ese lugar que se ve tan bonito en tu ventana, tenemos regidores que ya están perpetuados en el poder, que ya están perpetuados viviendo de privilegios porque participan como candidatos a presidentes municipales, pierden y ya saben que es el mejor caminito para ser regidor, ¿no? Así. Y su productividad es nula, no hacen nada. Y eso claro que les duele porque es un golpe directo no a la democracia, pero sí a los privilegios de los que están acostumbrados a vivir. Y como tampoco eso es considerado reelección, entonces pues ya encontraron el caminito. Y eso fue alguna ocurrencia de los partidos de antaño que en lo oscurito negociaban sus premios de consolación. Pero a ver, si la gente no te quiere, no te quiere, punto.
0: Sí, claro.
1: Entonces esto, pero aún con eso, el porcentaje de votos que obtengan en esa contienda municipal les va a dar el número de regidores o regidoras que puedan ingresar. La democracia se fortalece, la representación proporcional va a seguir existiendo, pero ahora sí de manera más democrática. Quienes participen como candidatos a regidores van a tener la oportunidad de ser regidores.
0: Así es.
1: Y por boca de ellos mismos decían que el candidato a presidente municipal debería de acceder a la regiduría porque es la única manera de recuperar su inversión en la campaña. ¿Cuál inversión? Si hay topes, hay límites. Ahí están reconociendo que le metían un dineral a sus campañas. Sí, y claro. Obviamente les duele, pues claro que les duele porque están perdiendo los privilegios y eso es parejo para todos, ¿no? Eso es lo que ha generado un poco de polémica. También uno de los puntos muy importantes en esta reforma es que en el Congreso del Estado se van a reducir también el presupuesto a un máximo de 0.07% respecto de el presupuesto del Estado, ¿no? Y eso va a ser, nos sentamos las bases y eso va a ser de manera progresiva y paulatina a partir de la siguiente legislatura y durante los 3 siguientes años de esa legislatura se va a llegar a ese tope máximo para no afectar absolutamente a nadie de la planta laboral del Congreso.
0: Sin duda es algo muy interesante esto que nos planteas, diputado, porque por principio de cuentas, yéndonos al tema de lo que son las diputaciones locales, pues definitivamente ya había más de 2 o 3 que pues se arreglaban los bigotes del filete que se podían llevar y vemos que pues hemos tenido esos malos inventos que han sido esos partidos políticos emergentes que nada más han ido en una elección y ya por eso tenían su diputado local, ¿no? Y pudimos ver grandes decepciones en el pasado, donde pues nada más, incluso ya perdían el registro, pero ellos seguían ocupando una curul, y veíamos que había diputados de partidos extintos como el MAS, veíamos también que había en su momento diputados hasta del PRD, ¿no? Y de aberraciones de ese tipo, y que pues para muchos ya era el gran negocio hacer un partido político, inscribirte, sacar tu lista, y de acuerdo a esas cuentas alegres y raras, pues ya tenías un diputado, cuando pues nadie votó por ti, cuando en ningún distrito había resultado vencedor, pero por el hecho de esa representatividad que se quería disfrazar de democracia, pues nada más beneficiabas a unos cuantos y a un grupo que pues sí tenía todos los privilegios y demás, cuando lo único que habían hecho en muchas ocasiones, y hay casos registrados en Quintana Roo, que pues era gente que compraba su candidatura y casi casi compraba su partido para ser diputado. Y por otra parte, pues mucha gente que le fascinaba, dijeron por ahí, ser borracho y cantinero, porque se iban tanto de mayoría como de representación proporcional, y aún cuando pues tenías ese rechazo en las urnas, pues veías cómo meterte como un plurinominal, ¿no? Cuando pues, era ni en tu casilla votó por ti, ¿no? Pero tenías que chutártelo como representante debido a estos vericuetos de la democracia que algunos rivales supieron adecuar muy bien para sus intereses, porque no eran ni intereses del partido, ni intereses menos de la ciudadanía, sino realmente de unos cuantos. Y pues ahí vimos en el pasado pues cuántos diputados a la improvisación iban nada más con una representación, y eran pues diputados de una legislatura, y a la mera hora, ya que estaban ahí, pues se iban a otro partido, o veían la posibilidad de seguir reteniendo esa curul, aun cuando ya ni siquiera tenían el registro. Entonces, en el caso del Congreso local, sí es muy visible esto que se ha dado, y estamos hablando de épocas recientes, y que hoy pues ya se siente un precedente distinto, ¿no? Y también, bueno, en el caso de los regidores, pues cuántos regidores no vimos que han hecho su modo de vida, vivir de regidores dos, tres periodos gubernamentales, cuando la gente los rechazó en las urnas, que no querían que fueran presidentes municipales, sin embargo, te los tenías que chutar como regidores, y en la siguiente elección otra vez le vamos a hacerle al payaso porque la gente no me quiere, pero perdiendo gano, ¿no? Y ahí tenemos ejemplos que se perpetuaron en sus posiciones. Vámonos a Carrillo Puerto hace unos años, Paoli Pereira, que tres veces fue regidora con el rechazo ciudadano, y lo pudimos ver también en su momento con Alicia Ricalde en Isla Mujeres por el PAN, que lo mismo sucedía, y así, o lo podemos ver con Lidia Rojas en Otompe Blanco, que ha sido rechazada en las urnas, y sin embargo sigue como regidora, como bien dices, como un premio de consolación, y pues esto no abona ni a la democracia, ni menos al pueblo con el que se...
1: Al contrario.
0: El voto es un lastre, y aparte de ser un lastre, pues es algo que pagamos todos los contribuyentes, mi querido Jorge.
1: Pues fíjate, como bien dices, ¿no? Y ahí puedes extender mucho más la lista. ¿Qué hacían? Llegaban para recuperar su inversión en la campaña, pues tú dices, ¿cómo lo van a recuperar si el sueldo de un regidor no te da para lo que supuestamente gastaste, ¿no? Pues claro. No, ahí llegaban, y de ahí viene el famoso sobre amarillo del que tanto se hablaba. Entonces vendían caros sus votos, tanto en el Congreso como en los municipios, en los ayuntamientos, vendían su voto a las presidencias municipales, todo arreglado en lo oscurito, para poder no solamente recuperar su inversión, sino para salir hinchados de billetes, y por eso fue que le pegaron tanto y tanto al pueblo y lo dejaron descalzo, ¿no? Entonces, aquí la idea es que quien quiera aspirar a un puesto político, quien quiera participar en la política, no lo haga ni por el poder ni por el dinero, sino que lo haga por vocación y por amor al pueblo, cosa que nunca conocieron ellos, y tuvieron la oportunidad de hacerlo, y ahora, pues, pues ya, claro que les duele y les va a seguir doliendo perder esos privilegios.
0: Claro que sí, mi querido. Si te parece, vamos a hacer un corte y regresamos a continuar platicando sobre esta reforma electoral para Quintana Roo. Está con nosotros en la entrevista el diputado Jorge Sanén Cervantes, quien es el líder del grupo parlamentario de Morena en el Congreso del Estado. Vamos al corte y regresamos, si te parece.
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0: 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En la Guadalupana son las 11 con 30 minutos.
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0: Bien, pues ya estamos de regreso nuevamente en la entrevista con el diputado Jorge Sanén Cervantes, quien es el líder de la bancada de Morena en el Congreso del Estado. Y bueno, estamos platicando en el bloque pasado sobre esta importante reforma electoral que está teniendo lugar en el Congreso del Estado y sobre estos vericuetos de la democracia que muchos pues aprovecharon para hacer su agosto en pleno marzo, y aún con el rechazo ciudadano, pues seguir representando a la población cuando lo único que les interesaba era el negocio de ser regidor o de ser diputado, mi querido Jorge.
1: Pues sí, y como dicen ahorita están rasgándose las vestiduras, diciendo que es un atentado contra la democracia, cuando esto realmente fortalece la democracia, ¿no? Y la participación ciudadana. Ellos creen que es, o estuvieron acostumbrados a ser una democracia tipo feria, ¿no? Que en la feria tú vas y compras el jueguito de los globos y no le atinas a ninguno, y de todas maneras te regalan un peluchito para que de consolación. Bueno, pues ya se acabaron los peluchitos, se acabaron la democracia de feria, ¿no? Aquí estamos hablando de una verdadera democracia que inició desde el 2018 y que en el estado inició también desde el 2018 aquí, justo en Cancún, con nuestra presidenta Mara Lezama, y que ha ido creciendo y que se ha ido terminando de instaurar la cuarta transformación como realmente es, no como la dibujan los de la derecha, ¿no? Los opositores, que ahora pues ya no tienen oportunidad de recuperar pues lo que tanto pudieron haber hecho y no hicieron en el pasado, ¿no? Lo único que ganaron fue el repudio de la gente, y por eso pues ya nadie les cree, ya no votan por ellos, y deberían de preocuparse, y lo digo en el mejor de los sentidos, en lugar de estarse preocupando por lo que hacemos, por amenazarme en redes, deberían de preocuparse por recuperar, cuando menos, o no perder su registro en la próxima contienda, que seguro estoy que alguno de ellos hasta sin registro se va a quedar, porque ya nadie les cree. Entonces, y eso es una verdadera democracia, ¿no? Y estamos trabajando cercanos a la gente, estamos trabajando desde el pueblo. Ahorita entramos, te decía yo al principio del programa, que estamos entrando en receso legislativo, que antes, ¿qué pasaba? Pues los diputados o las diputadas lo tomaban como vacaciones, ¿no? Entonces está bien padre, pues que tienes 3 meses de vacaciones, cuando realmente el receso legislativo es para salir a informar a la ciudadanía, a tu distrito, al pueblo, y también para preguntarle qué más quieres que hagamos, porque si la gente no le explicas, no le preguntas y no le haces partícipe, pues no lo estás representando, no se sienten representados, y por eso es que la gente ya no creía en los gobiernos, y eso es lo que estamos tratando de recuperar y demostrar además que sí hay maneras diferentes de gobernar y de legislar.
0: Contraparte, diputado, en esta reforma, el tema de reelección, ¿en qué sentido va?
1: El tema de reelección es a partir del 2030, porque tampoco quisieron acompañarlo, que fuera inmediato, pero es la parte de reelección inmediata. O sea, tú no puedes ser diputado, presidente, gobernador o cualquier otro cargo de elección popular de manera consecutiva 2 veces. O sea, si eres diputado, te sales o participas en otra cosa que no sea diputado, y hasta un periodo después puedes volver a hacerlo. Anteriormente, o hasta la fecha, era que podía ser, creo que hasta 3 veces, si no recuerdo, eso varía en cada estado y también en la federación, ¿no? Esa reelección consecutiva ya no va a ser posible a partir del 2030. También endurecimos de alguna manera las condiciones para quien quiera ser candidato a cualquier puesto, ¿no? A través del nepotismo político, tú no puedes heredarle tu puesto o tu cargo a tu hijo, a tu hija, a tu esposa, a tu cuñado, a tu primo, a tu hermano. ¿Por qué? Porque el poder no se hereda, ¿no? El liderazgo se gana, no lo puedes heredar, no lo puedes traspasar, no lo puedes vender. Entonces, quien quiera involucrarse en la política, que lo haga por amor al pueblo, no por amor al dinero y al poder, que es lo que normalmente se hacía. Por eso se endurecieron a través de ya cero nepotismo. Se endurecieron también en base a que cualquier candidato o candidata no puede ser deudor alimentario, no puede haber sido condenado, no puede estar, tiene que ser una persona probada 100% honesta, ¿no?
0: Y en ese sentido, pues se trata más que nada de modernizar este sistema legislativo, el tener a la democracia como prioridad, no únicamente en el discurso, no en una retórica demagógica, sino que sea algo real. Y podemos observar que hay parlamentarios, como es tu caso, que además de estar permanentemente en territorio, en contacto con la ciudadanía, pues también quieren dejar un precedente legislativo, el haber estado en una legislatura que haga las cosas adecuadamente, con una visión de futuro, no nada más para lo inmediato, sino que quede realmente un precedente, que al final del día es lo que va a ayudar o no a la ciudadanía, y en ese sentido hacer una reforma e ir acompañando a la presidenta de México, a la gobernadora, son esos hechos que demuestran que se está haciendo un verdadero trabajo, que no nada más nos acordamos de algunos compañeros diputados tuyos que pues nada más levanta la mano para inconformarse, pero decimos, bueno, realmente qué han aportado durante este tiempo como legisladores, y pues también vemos a mucha poca aplaudidora y pues está indignada, pero muchos ya se estaban viendo pues ser diputados o diputadas por partidos patito y que nada más querían acceder a una curul gracias al registro de un partido político, que posiblemente, pues como bien lo decías hace unos momentos y de acuerdo a las mediciones y como estamos viendo el panorama, pues en el 2027 estamos ciertos que al menos en lo estatal, más de un partido político estaría perdiendo su registro.
1: Mira, es importante lo que dices, porque la aceptación de la gente es lo que importa, ¿no? Y hoy Quintana Roo tiene de manera consecutiva durante más de un año, mes con mes, a la mejor gobernadora del país. Tenemos un liderazgo y la mayor aceptación presidencial de nuestra presidenta Claudia Sheinbaum. Es el estado más claudista que pueda haber. Y no es por otra cosa, nada es casualidad, es por todo el trabajo que se ha venido haciendo de lo federal en lo estatal y en lo local, ¿no? Entonces, eso pues no les gusta a los opositores. Se quejan, hoy se están quejando diputados, regidores, senadoras de la oposición de esta reforma, porque justo han vivido de privilegios, y te voy a decir por qué. A través de que hayan sido regidores, diputados, diputadas, senadoras, y reclaman y se rasgan las vestiduras, que nos muestren mejor, con un papelito que es muy sencillo, el trabajo legislativo que hayan hecho. Y es nulo ese trabajo. Lo único a lo que se dedican es a denostar el trabajo de la Cuarta Transformación, pero no hablan de lo que se hacen ellos. Ya ves que apenas hubo un escándalo también de una senadora que se presentó, creo que en el Tren Maya, y pues como no la reconocieron, sacó el charolazo y dijo, pues ¿qué, no sabes quién soy yo? Pues no saben quién era, ¿no? O sea, y creen que usando esas viejas mañas del poder les va a seguir funcionando, y pues no va por ahí, ¿no? Entonces, pues yo se los dije muy decentemente, pues échenle ganas,

0: le mencioné que muchas veces ni siquiera va. Y pues es un lujo que estamos pagando todos los contribuyentes de tener una senadora totalmente inoperante que ahora con 8 años en el Senado, pues que tengamos realmente un registro de qué ha hecho por Quintana Roo, cómo ha sumado con ese trabajo, cuando bueno, ser senador de la República es uno de los cargos de mayor envergadura y que pudieran estar aportando mucho, como vemos que hoy hay senadores que sí están trabajando por Quintana Roo. Pero en el caso específico de Mayún es el vivo ejemplo de que perdiendo ganas y 2 veces que has perdido y ganas tu pase a la senaduría y nada más ocupas
1: el mejor
0: un lugar
1: ejemplo, ella
0: en el
1: entró
0: que
1: perdiendo.
0: te das cuenta nada más cuando hay problemas. Sí,
2: Por, entonces, ¿les está pegando o no les está pegando a sus privilegios?
0: Sí, claro.
2: ¿No? Pues vuelvo así, a repetir, no a ver cuántas iniciativas tiene, cuántas han aprobado, ¿no? Por ahí también hay otro diputado azul, que diputado federal, que viene a hablar pestes y todo de la Cuarta Transformación, cuando él ni siquiera es de Quintana Roo, es de Coajimalpa, ¿no?
0: Sí, claro.
2: Y no conoce ni el estado, no conoce ni el distrito, nadie lo conoce, y vienen a decir que son la panacea y que vienen a salvar Quintana Roo de la Cuarta Transformación. Si no se pueden salvar ni de sí mismos.
0: Es correcto, no, pero aparte pues viene este tema de que son plurinominales y pues obviamente fueron electos, pero por estos vericuetos de la democracia en donde amañan listas y demás, y de verdad, o sea, podemos ver sujetos como este diputado del PAN, que bueno, pues él de hecho es por una circunscripción y ni siquiera tenemos el disgusto de haberlo visto en campaña, ni la cara se le conoce, tiene de quintanarroense pues nada, y sin embargo, bueno, él sí se siente con la estatura y la autoridad de opinar de algo que desconoce, y si es una vergüenza que haya este tipo de sujetos, y en todos los lados se cuece nada, mi querido diputado, porque igual tenemos por ahí también a un diputado plurinominal suplente perdido, como el caso de Enrique Vázquez, que pues también nos enteramos de que era quintanarroense hace poquito y que pues lo vimos ya muy muy movido por Tulum, pero vaya, son esos casos en donde este tipo de situaciones que no han sido muy específicas, no han sido muy claras, que pues permiten a muchos rivales como este señor del PAN opinar de Quintana Roo y sentirse quintanarroense, como cuando yo creo que lo más cercano que ha estado de Quintana Roo es llegar de la Ciudad de México a Cancún en un avión y regresar.
3: De vacaciones.
0: Así es.
2: Si pues te parece, vamos a hacer un corte. Reviren, si publicas lo que platicamos, reviren que yo de qué me quejo si soy plurinominal. Pero hay una gran diferencia. Yo pedí trabajar un distrito, pero y me involucré en todos. Yo hice campaña con todos los candidatos y candidatas. ¿Y por qué? Porque sí quise legitimar mi curul. Y además fui coordinador de la campaña de nuestra presidenta municipal, ¿no? Entonces, yo sí estuve en territorio desde el primer día hasta el último minuto, haciendo campaña, no por mí, sino por todos los demás, ¿no?
0: Así es, mi querido diputado. Vamos.
2: ¿Dónde estuvieron ellos? ¿Dónde estuvieron ellos en la campaña?
0: Es correcto. Vamos al corte y regresamos a seguir platicando con el diputado Jorge Sandén Cervantes, quien es el líder en el Congreso del Estado del Grupo Parlamentario de Morena. Vamos al corte y regresamos.
4: 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En la Guadalupana son las 11 con 45 minutos.
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13: Bien, pues ya estamos de regreso aquí en esta interesante entrevista, platicando a gusto con el diputado Jorge Sanén Cervantes, quien es el líder del grupo legislativo parlamentario de Morena en el Congreso del Estado. Mi querido diputado, platicábamos en la sección pasada, en el bloque pasado, sobre pues este tema de los plurinominales, y efectivamente pues aceptas que tú vienes de una posición plurinominal, pero sin embargo, si alguien vemos permanentemente en territorio, pues es a Jorge Sanén. Desde que estabas como regidor siempre se te vio aquí en Cancún presente, y ahora como diputado, desde que inicia la campaña, bueno, fuiste quien coordina la campaña de la hoy presidenta Ana Patti Peralta, y como parte de uno de los activos más importantes de Morena, pues te vemos permanentemente respaldando y apoyando a tus compañeros de partido. Y en esa campaña que recuerdo muy bien del 2024, pues te vimos presente respaldando a todos y cada uno de quienes estaban caminando por los 15 distritos. Hace una diferencia pues tremenda cuando a muchos de tus compañeros hoy en el mismo Congreso del Estado, que están por otras fracciones, pues nos enteramos de quiénes eran y tuvimos el disgusto de conocerlos hasta el día que rindieron protesta, ¿no?
3: Pues, ¿qué te digo? Te digo, muchos de la oposición, o la mayoría de la oposición, no hicieron campaña. Fueron plurinominales y no ni siquiera fueron segundos mejores lugares, ¿no? Se fueron directo de la lista. No alcanzaron más de una curul, ¿no? Hablando de MC, que por cierto, pues ahí es un personaje que se la pasa chapulineando, que la otra vez nos presumía que tenía 50 años en el servicio público y nos presume 4 triunfos. Yo, 4 triunfos en 50 años, pues mejor no lo presumas, ¿no? Porque aparte es un triunfo en cada partido, porque anduvo chapulineando en todos los partidos políticos, hasta por Morena pasó, ¿no? Otros se paran a hablar del PRI, hablando de honestidad y de amor al pueblo, cuando lo único que le tenían amor es al dinero y a sus bolsillos, ¿no? Y a sus privilegios, pero ya no se acuerdan de eso. Pero los cancunenses y los quintanarroenses sí tenemos memoria y sí sabemos toda la serie de tropelías que hicieron y que incluso cuántas veces no estuvieron en entredicho que pudieron haber parado hasta en la cárcel, ¿no? Y que se amparan, porque también muchos se amparan. Ahí tenemos al otro senador que se autoexilió mientras no lo metieran al bote y solamente regresó de senador, ¿qué crees? Plurinominal, regresó por el fuero para no ser tocado por la ley, ¿no? Y eso también está canijo, ¿no? El famoso este canallín, ¿no? Que se le dan sus golpes de puritanos y pues, te autoexilias a otro país para que no te detenga la policía, entras en una lista de plurinominales y chas, ganas, y regresas ya muy triunfante, ¿no? Vendiendo la patria, además, a otras fuerzas extranjeras, ¿no?
13: Así pero bueno, sí. Es parte de él, ¿no? Pero aquí lo importante es que se está actuando y que, pues, esta reforma va, mi querido diputado.
3: Y es poco a poco, pero por ahí mañana también nos va a llegar otra minuta en donde se va a reformar un poquito la cuestión de la reforma al Poder Judicial también, que iba a ser en una elección concurrente para el 27, ahora se va a pasar hasta el 28, la segunda parte de esta reforma, y también vienen algunas sorpresitas que seguramente no les va a gustar, ¿no? Pero bueno, tienen dos problemas, ¿no? Pero todos son, repito, y con las pruebas en la mano, que son para fortalecer a la democracia, y lo importante, y agradezco tu llamada, porque la gente tiene que saber realmente qué se votó y cuáles son los alcances de cada votación, ¿no? Y es lo que vamos a hacer ahora en este receso, salir a informarle a la población en general lo que se ha hecho en el Congreso, porque pues también todos los diputados y diputadas anteriormente no tenían ninguna buena fama ante la sociedad. Llegaban, pedían el voto y no regresaban hasta 3 años, pero a pedir otra vez el voto, jamás rendían cuentas, ¿no?
13: Así es, y hoy las cosas se está buscando sean distintas. Mi querido amigo, te quiero agradecer como siempre tu presencia en este espacio. ¿Algo más que quieras añadir que no te haya preguntado y que no hayamos platicado?
3: No, gracias Joaquín, agradecer tu invitación y reiterarme a la orden para siempre estar listo para informar de lo que sucede y que esté a mi alcance, y con mucho gusto para que la gente se entere y no se desinforme a través de falsas noticias, ¿no? O falsas declaraciones.
13: Así es, mi querido amigo. Bueno, pues es el diputado Jorge Sanén Cervantes, a quien le agradecemos mucho su presencia en este espacio. Nosotros continuamos. Muchas gracias. Déjame detenerlo. ¿Qué te pareció esta entrevista con Jorge Sanén? Así. Hemos llegado al final de hoy. Estamos con toda la actitud y todas las ganas. 3-2-3-2-3-2-3-2. Bien, pues, ¿qué te pareció esta entrevista con Jorge Sanén? Bastante interesante e importante lo que nos platicó en torno a esta importante reforma electoral, que sin duda alguna va a ser un precedente muy interesante en la historia actual y venidera de nuestra entidad. Bien. Llegamos al final del día de hoy, tenemos una cita próximo domingo, 11 de la mañana, en Cipse Radio Chetumal y redes sociales, mediodía, con la señal de TVCUM. Soy Joaquín, quiero que tengan un excelente domingo, un gratísimo fin de semana, que Dios nos bendiga, y mañana empieza junio. Que estén muy bien, muchas gracias.
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0: 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En La Guadalupana son las 12.
1: Son las 12. Es la hora del Ángelus. El ángel del Señor anunció a María y concibió por obra del Espíritu Santo.

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0: sean tan amables de tomar asiento. Preside esta rendición de cuentas. A 2 años del triunfo, honestidad, resultados y amor a la patria, la presidenta constitucional de los Estados Unidos Mexicanos y comandanta suprema de las Fuerzas Armadas, doctora Claudia Sheinbaum Pardo. La acompañan integrantes del Gabinete Legal y Ampliado del Gobierno de México, las y los representantes del Poder Judicial, integrantes del Consejo Nacional de Pueblos Indígenas, organismos autónomos, funcionarias y funcionarios, representantes de medios de comunicación, así como quienes nos siguen por Internet a través de redes sociales. Queremos mencionar un especial agradecimiento a las y los mexicanos que nos acompañan en este monumento histórico a la revolución y a quienes se dieron cita en las entidades federativas de nuestro país. Sean todas y todos bienvenidos. Estimado público, escuchemos el mensaje que dirige la presidenta constitucional de los Estados Unidos Mexicanos y comandanta suprema de las Fuerzas Armadas, doctora Claudia Sheinbaum Pardo.
1: Mexicanas, mexicanos, hace 2 años, cerca de 36 millones de mexicanas y mexicanos depositaron en las urnas su esperanza, su confianza y su decisión de seguir avanzando por el camino de la transformación iniciada por el presidente Andrés Manuel López Obrador. Con ese respaldo, asumí el honor y la enorme responsabilidad de encabezar la continuidad de la cuarta transformación de la vida pública. Un mandato nacido de la voluntad popular, de la convicción de millones de mexicanas y mexicanos que dijeron con claridad que no debía regresar el pasado de privilegios, corrupción, decadencia y abandono de la patria y del pueblo. Y ese día ocurrió también un acontecimiento que quedará grabado para siempre en la memoria de nuestra nación. Por primera vez, una mujer llegó a la presidencia de la República. Es la victoria de las mujeres de México, pero sobre todo la victoria de un pueblo que decidió seguir haciendo historia. 2 años después de aquel magnífico e histórico triunfo del pueblo, comparezco nuevamente para rendir cuentas, como siempre lo hemos hecho, de frente al pueblo y en la plaza pública. Saludo con afecto a todas y todos quienes nos acompañan desde los 30 estados de la República y la Ciudad de México. En el caso de Coahuila, como hay elecciones, se tomó la decisión de que no hubiera la presentación de este informe en plaza pública. Pero saludo a Aguascalientes, a Baja California Sur, a Campeche, aquí en la Ciudad de México, Colima, Chiapas, Chihuahua, Durango, Guanajuato, Guerrero, Hidalgo, Jalisco, Estado de México, Michoacán, Morelos, Nayarit, Nuevo León, Oaxaca, Puebla, Querétaro, Quintana Roo, San Luis Potosí, Sinaloa, Sonora, Tabasco, Tamaulipas, Tlaxcala, Veracruz, Yucatán y Zacatecas. Hoy compartiré con ustedes un resumen de los principales logros alcanzados en estos 20 meses de gobierno. Les pido un poco de paciencia. Hemos conducido el gobierno con honradez, porque entendemos que el dinero público es dinero del pueblo y no patrimonio de los gobernantes. Los salarios de los servidores públicos de más alto nivel no han aumentado. Redujimos en 10% el gasto corriente. Incrementamos la recaudación en 4.8% en términos reales, sin aumentar impuestos. Recorro el país 3 días a la semana para rendir cuentas, escuchar y atender directamente a la gente. Hemos realizado 409 conferencias mañaneras del pueblo para informar con transparencia. No hemos adquirido vehículos lujosos o excentricidades para el gobierno. Todos los servidores públicos tienen el deber de actuar con probidad y decencia. Aquí no hay espacio para la corrupción, ni para los privilegios, ni para excesos que durante décadas ofendieron al pueblo de México. Recordemos que en el pasado, mientras millones de mexicanas y mexicanos luchaban por salir adelante, ellos viajaban en aviones presidenciales de lujo, se rodeaban de privilegios y excentricidades, contaban con aparatos de seguridad que los mantenían alejados de la gente y vivían encerrados en los pinos, separados de la realidad nacional. Nosotros hacemos exactamente lo contrario. Caminamos con el pueblo, escuchamos al pueblo, rendimos cuentas al pueblo y gobernamos obedeciendo al pueblo. No llegamos al gobierno para servirnos, llegamos para poner el poder al servicio del pueblo y de la nación. Ya no hay pensiones millonarias, contratos leoninos, derroches ofensivos, ni un gobierno dedicado a administrar privilegios. Los recursos son sagrados porque pertenecen al pueblo. Regresan convertidos en programas de bienestar, escuelas, hospitales, caminos, vivienda, infraestructura y obra pública. Esa es la esencia de la transformación. Terminar con un régimen que gobernaba para las élites, para la oligarquía, y consolidar un gobierno de la gente. Y por más que los adversarios añoren los tiempos de los privilegios, esos no van a regresar. Lo digo con orgullo. México tiene hoy un gobierno honesto, cercano y comprometido con el bienestar y la dignidad del pueblo. Además, en contraposición con el periodo neoliberal, se practica democracia y libertades. No olvidemos que durante el sexenio de Fox se vivió la cruel represión de los pobladores de San Salvador Atenco o la brutal represión a los maestros de Oaxaca. Por si fuera poco, Fox encabezó el desafuero en contra de Andrés Manuel López Obrador y su obra cumbre, el fraude electoral del 2006, que llevó a la presidencia al espurio de Felipe Calderón, que llenó el país de muerte, de sangre, con la fallida guerra contra el narco, en la que la alianza con un cártel de la droga fue demostrada con creces. Ese fue el narcogobierno. Monsiváis decía que la verdadera doctrina del conservadurismo es la hipocresía, y en efecto, son hipócritas. No olvidemos nunca que fueron 36 años de gobiernos neoliberales que entregaron la riqueza del pueblo y de la nación a unos cuantos. La política económica era dictada desde el exterior. Además, permitieron la injerencia del gobierno de los Estados Unidos en una buena parte de las decisiones de la vida pública de México. Recordemos, por ejemplo, que en las memorias de la Bastida se confiesa que Ernesto Zedillo pactó en Estados Unidos la salida del PRI y la llegada del PAN a la presidencia a cambio del préstamo de 40 mil millones de dólares para atender la crisis que ellos mismos provocaron. Con Calderón, la guerra contra el narco fue planeada desde el exterior y las agencias estadounidenses tenían la puerta abierta, planeaban y operaban en el territorio. No olvidemos el pacto del operativo rápido y furioso, que permitió la entrada de miles de armas de alto poder con el pretexto de localizar a los grupos delictivos y que acabaron con la pérdida de vidas de estadounidenses y de mexicanos. Los tiempos cambiaron. En México gobierna el pueblo. Además, a diferencia del pasado, no se reprime, no se usa la fuerza del Estado contra el pueblo, se practica la mayor libertad de expresión de la historia, no existe la censura y todas las autoridades, incluido el Poder Judicial, son elegidas por el pueblo de México. El modelo del humanismo mexicano y la economía moral fortalece la distribución de la riqueza y el desarrollo de la economía desde abajo. No dejamos todo al mercado, ni confiamos en que los beneficios lleguen por sí solos al pueblo. Promovemos un Estado que impulse el desarrollo, garantiza los derechos sociales, promueve los sectores estratégicos y coloca el bienestar de las mayorías en el centro de las decisiones públicas. Aún con las difíciles circunstancias internacionales, marcadas por un cambio en la política arancelaria del gobierno de Estados Unidos y la guerra en Irán, la economía mexicana permanece estable y avanzando. Aquí les presento algunos indicadores. Récord en inversión extranjera directa en el primer trimestre de 2026, alcanzando 23.591 millones de dólares. Monto que representa 10.4% por encima de 2025. El desempleo, de acuerdo con INEGI, se ubica en solo 2.5%. Estamos entre los primeros tres países con menos desempleo del mundo. Se crearon 669 mil empleos y abril de 2026 fue el abril con más alto empleo formal de toda la historia de México. La inflación va a la baja y las tasas de interés también, gracias a los acuerdos entre el sector privado, social y el gobierno contra la inflación y la carestía. Se mantiene el precio de la gasolina y el diésel a pesar del aumento internacional del precio del petróleo, y 24 artículos de la canasta básica han disminuido su precio en 12% respecto al 2024 en términos reales. El peso está fuerte. El tipo de cambio se ubicó en 14.40 pesos por dólar, a diferencia de hace un año que estaba en 19.65 pesos por dólar. Y escuchen esto, el peso mexicano es la segunda moneda que más se ha apreciado frente al dólar estadounidense de todas las monedas del mundo. De los requerimientos financieros del sector público se ubicó en 50.3% del PIB al cierre del primer trimestre de 2026. En 2025 el déficit disminuyó en 1.5% con respecto al PIB. Aumentó el récord de exportaciones y la balanza comercial, después de muchísimos años, es positiva en el primer trimestre de 2026. De acuerdo con la Asociación de Tiendas de Autoservicio, el mercado en el total de sus tiendas se incrementó en 4.1% en el primer trimestre. El turismo aumentó en 10.2% el primer trimestre comparado con el primer trimestre del año anterior. México está de moda. Recientemente se aprobó la ley para la inversión, que acelerará la inversión pública y mixta en el segundo semestre de 2026 para fortalecer las obras públicas y el desarrollo nacional. Las y los trabajadores viven desde el 2019 una primavera laboral. El salario mínimo mensual pasó de 2.650 pesos en 2018 a más de 9.500 pesos en 2026, 154% más en términos reales. En la frontera norte, el salario alcanza 13,226 pesos mensuales. El salario medio alcanzó un máximo histórico de 20,212 pesos mensuales, el más alto de la historia. Gracias a ello, la pobreza laboral en 2026 se encuentra en su mínimo histórico desde el 2005. Las comisiones de las Afores han ido disminuyendo cada año. Se creó el Fondo de Pensiones para el Bienestar para mejorar el monto de retiro de los trabajadores. Las y los trabajadores de aplicaciones ya cuentan con seguro social y este mes por primera vez recibieron reparto de utilidades con la legislación más avanzada del mundo en esta nueva forma de empleo. El sello laboral para exportación de productos agropecuarios garantiza mejores condiciones para los jornaleros agrícolas. Y se aprobó la semana laboral de 40 horas. Al cierre de 2026, los programas de bienestar, escuchen esto, llegarán a 42,860,296 derechohabientes, con una inversión histórica de 1,003,000,000,000 de pesos destinados a través del Banco del Pueblo, del Banco del Bienestar. Terminando 2026, habrán 14,100,000 adultos mayores que reciban su pensión, 3 millones de mujeres de 60 a 64 años recibirán su pensión Mujeres Bienestar, que ya la reciben, pero serán 3 millones al fin de año. 2 millones de personas con discapacidad reciben un apoyo permanente. 500,000 de jóvenes participan en Jóvenes Construyendo el Futuro. Apoyamos cerca de 200,000 pescadores con Bienpesca. En el campo estamos impulsando la soberanía alimentaria y apoyando directamente a quienes producen la riqueza de nuestra tierra. 1,889,000 campesinos reciben producción para el bienestar. Más de 2,000,000 reciben fertilizantes gratuitos. 445,000 trabajan sembrando vida y millones de familias se benefician de los programas de alimentación y precios justos. Apoyamos sembradores de cacao, de miel, de frijol. Gracias a ello, este año la producción de frijol llegará a 300,000 toneladas más respecto al año anterior, alcanzando la meta del Plan México. La producción de maíz será al menos de 2,000,000 de toneladas más y apoyamos productores de leche para garantizar leche a bajo costo a 7,000,000 de familias. La transformación también se vive en las aulas. Por primera vez, todas y todos los estudiantes de secundaria pública reciben la beca Rita Cetina. Este año, todos los estudiantes de primaria pública, cerca de 8,000,000, recibirán su beca de útiles y uniformes escolares. cerca de 5 millones de jóvenes reciben la beca Benito Juárez, todos los que van en educación media superior. Y este año y principios del próximo llegaremos a 1 millón de estudiantes universitarios que recibirán la beca Gertrudis Bocanegra. A través de la Escuela Es Nuestra, en este año, más de 73 mil planteles de educación básica y media superior han recibido recursos directos por un total de 26 mil millones de pesos. Creamos el Bachillerato Nacional como un solo sistema público y estamos este año eliminando todos los exámenes de admisión para la preparatoria pública. Los jóvenes deben de ir a la preparatoria que les quede más cerca de la casa. Al concluir 2026, habemos generado 200 mil nuevos espacios para educación media superior mediante 484 obras en todo el país y 100 mil nuevos espacios con las universidades Benito Juárez y Rosario.

habilidad de los maestros. Y este año, Mario, vamos a acabar con el USICAM. En salud, estamos recuperando un derecho que durante años fue abandonado. En tan solo 20 meses de gobierno, para el IMSS, el ISSSTE y el IMSS Bienestar, hemos puesto en operación 29 nuevos hospitales, además de 10 unidades de medicina familiar, 35 centros de salud y consultorios. Se habilitaron 70 quirófanos modernos y destinamos 26 mil millones en los dos años al programa La Clínica es Nuestra. Hemos distribuido 1.700 millones de piezas de medicamentos gratuitos, lo cual ha permitido el abasto de medicamentos llegue al 85%. Y en el caso de atención a cáncer, al 95%. Con el programa Salud Casa por Casa, 20 mil profesionales de la salud han realizado 18 millones de visitas domiciliarias a adultos mayores y personas con discapacidad. Escuchen esto. Entran a la especialidad este año 19 mil jóvenes médicos, cuando en el neoliberalismo era solo una tercera parte. El IMSS Bienestar se consolida en 24 estados para las personas sin derecho a viencia. Nuestro objetivo es claro e inicia en 2027, construir un verdadero sistema universal de salud gratuito y accesible para todas y todos los mexicanos, que independientemente de la derecho a viencia, se pueda asistir a cualquier centro de salud u hospital del IMSS, del IMSS Bienestar, o del ISSSTE. Iniciamos la credencialización de este sistema para los adultos mayores este año. En vivienda para el bienestar estamos avanzando como nunca antes. La meta es construir 1.800.000 viviendas para las familias que ganan menos de 2 salarios mínimos. Ya hemos entregado miles de hogares y más de 1 millón de casas se encuentran en construcción. Además, corregimos una de las mayores injusticias heredadas del pasado. Más de 5 millones de familias dejaron de estar atrapadas en créditos impagables. Hay algo que nos llena de orgullo. Las mujeres llegamos a la Constitución de la República, a las leyes y las decisiones fundamentales. Este año llegaremos a 1.001 centros libres en todo el país y hemos distribuido 27 millones de cartillas de derechos de las mujeres. Con los pueblos indígenas y afromexicanos, México ha iniciado una nueva etapa. Además del cambio en la Constitución, el próximo mes saldrá a consulta pública la Ley General de Pueblos Indígenas. Recursos.

llegan directamente a las comunidades para que sean las propias asambleas quienes decidan su destino. En 2 años ya son más de 25 mil millones de pesos entregados de manera directa a más de 19 mil comunidades indígenas, nunca antes en la historia de México. Se restituyen tierras, derechos de agua, se fortalecen las lenguas originarias en 400 centros y se impulsan planes integrales de justicia y desarrollo. También estamos recuperando la soberanía energética de la nación. Rescatamos a Pemex y a la Comisión Federal de Electricidad como verdaderas empresas públicas al servicio del pueblo de México. Mientras los gobiernos neoliberales buscaron debilitarlas y entregar sectores estratégicos al interés privado y extranjero, nosotros fortalecemos su papel para garantizar el desarrollo nacional. Desde el inicio de nuestro gobierno se han incorporado 6 nuevas plantas de ciclo combinado con una capacidad de 3.000 megawatts. Al concluir el sexenio, habremos incorporado 32.000 megawatts adicionales y vamos a elevar, como me comprometí, la participación de las energías renovables de 24, por lo menos el 38% de la generación eléctrica nacional. Hemos llevado electricidad a 13.893 comunidades que históricamente fueron olvidadas. Pemex redujo su deuda en 20 mil millones de dólares, fortaleció su posición financiera y hoy procesa más de 1.3 millones de barriles diarios en el Sistema Nacional de Refinación. ¿Recuerdan cómo criticaban la compra de Deer Park y la refinería Dos Bocas? Pues gracias a eso, en medio de la crisis internacional, México tiene petróleo, tiene diésel y tiene gasolinas a buen precio. Estamos concluyendo las coquizadoras de Tula y Salina Cruz y ya iniciamos el rescate de la Petroquímica Nacional mediante los proyectos de Escolín, Cosoleacaque y Cangrejera. También seguimos fortaleciendo la producción de fertilizantes por parte de Pemex. En caminos hemos avanzado un 30% de la repavimentación de todos los 43 kilómetros de carreteras libres de peaje del país. Concluimos obras estratégicas como la carretera Bavispe-Nuevo Casas Grandes, el puente Nichupten-Quintana Roo, Real del Monte, Huasca-Hidalgo, la carretera Pátzcuaro-Uruapan y San Ignacio-Tayoltita, la reconstrucción y nueva operación de 78 puentes. Junto con comunidades indígenas hemos construido 135 caminos artesanales equivalentes a 368 kilómetros. Y hemos intervenido 1.100 kilómetros de infraestructura carretera y en la Mixteca de Oaxaca y de Puebla. Al mismo tiempo, avanzan corredores fundamentales
para la integración nacional. Toluca, Zihuatanejo, Cuautla, Tlapa, Ciudad Valles, Tamazunchale, Huejutla, la carretera 200 del Pacífico en Oaxaca y Guerrero, Guaymas, Yécora, Chihuahua, Palenque, Ocosingo, entre otros. Están en licitación cerca de 20 proyectos más. Como saben, estamos recuperando el ferrocarril de pasajeros, sello de la cuarta transformación de la vida pública de México. Inauguramos el tren insurgente de Santa Fe Observatorio, el cual ya ha transportado a más de 20 millones de pasajeros. Y el tren Lechería AIFA se consolida como una alternativa moderna de movilidad con cerca de 1 millón de pasajeros. Avanzan además, con apoyo de los ingenieros de la Defensa Nacional, los trenes AIFA Pachuca, Ciudad de México Querétaro, Querétaro Nuevo Laredo, Querétaro Guadalajara, Salina Cruz, Ciudad Hidalgo con la Marina y el Tren Maya de carga. Durante el periodo neoliberal desaparecieron los trenes de pasajeros. Entre el periodo del presidente López Obrador y el nuestro, llegaremos a más de 4.200 kilómetros de nuevas vías férreas. Sí, es el despertar del ferrocarril mexicano. Aprovecho para informarles que el Tren Maya ha transformado 2.5 millones de pasajeros y Mexicana de Aviación 1 millón de pasajeros. Y llegaremos al triple con los 14 aviones que están por llegar. Estamos garantizando un derecho fundamental, el derecho humano al agua. En el año 1992, durante el periodo de Salinas de Gortari, se aprobó una ley que privatizó y permitió comercializar los derechos de agua, lo cual llevó al acaparamiento y la corrupción. Con la nueva Ley de Aguas Nacionales, regresaron a la nación, desprivatizamos más de 4.600 millones de metros cúbicos de agua que antes estaban concentrados en pocas manos. Gracias a ello, pudimos entregar derechos a la ciudad de Tijuana y Mexicali y entregar derechos a pequeños campesinos para poder hacer uso de sus pozos. Hoy realizamos obras hidráulicas en 2.183 municipios. Tecnificamos 250 mil hectáreas de riego agrícola y desarrollamos 14 proyectos estratégicos para garantizar agua potable, saneamiento y protección de inundaciones. Destacan el Plan Integral para la Zona Metropolitana del Valle de México, las redes secundarias para La Laguna, la presa El Novillo en Baja California Sur, el acuaférico de Campeche, diversas obras en Guerrero, la segunda línea del acueducto Guadalupe Victoria en Tamaulipas, agua para Colima, la presa El Tunal 12 en Durango, el acueducto Coatzacoalcos, los planes de justicia para San Quintín y las redes secundarias
para el plan de justicia del pueblo yaqui. Además, estamos construyendo 23 plantas de tratamiento y obras de saneamiento para recuperar los ríos Lerma Santiago, Atoyac y Tula. Estas son solo algunas de las obras fundamentales que hemos desarrollado. Podría estar aquí mucho más tiempo, pero hay temas importantes que nos parece indispensable compartir con ustedes. Amigas y amigos, desde hace algunos meses hemos sido objeto de una ofensiva mediática y de campañas millonarias en redes sociales. No es casualidad. Detrás de ellas están los sectores conservadores nacionales e internacionales que nunca aceptaron que México recuperara su dignidad y decidiera ejercer plenamente su independencia. Entendamos que hoy las formas de desestabilización promovidas por las derechas internacionales han cambiado un poco, pero no de propósito. Ya no siempre se imponen por la fuerza como era en el pasado. Hoy pueden expresarse a través de campañas digitales, operaciones de desinformación que buscan erosionar gobiernos o movimientos. Pueden operar desde plataformas globales, donde el flujo de información está concentrado en muy pocas manos, con una capacidad de influencia a través de algoritmos sin precedentes en la historia humana. Además, están diseñadas para permitir el uso de cuentas falsas, robots que operan con dinero, dirigidas a la manipulación de la información, no con opiniones reales. Y en ese terreno, lo que está en disputa no es solo la política, sino lo que quieren hacer es cambiar la percepción de la realidad. No se trata de negar la libertad de expresión. Esa libertad es un pilar irrenunciable de toda democracia. Pero detrás de cuentas pagadas y robots se articulan los intereses de los sectores conservadores extranjeros y nacionales que buscan recuperar privilegios perdidos o frenar la transformación respaldada por mayorías populares. La soberanía vive en el territorio, pero también hay que ser claros, vive en la información. Por eso hay que estar alertas, informar desde el territorio, platicar con las familias, no dejarse llevar y entender que esta es una nueva forma de manipulación. Esta campaña a la que me refiero se intensificó después de que el pasado 19 de abril se hiciera pública
la lamentable muerte en un accidente de dos agentes estadounidenses sin acreditación oficial y de dos mandos de la Fiscalía General de Justicia de Chihuahua que participaban en una visita a un laboratorio, porque el desmantelamiento corrió por parte de la Fiscalía General de la República. Frente a estos hechos, la Fiscalía General de la República abrió una carpeta de investigación por posibles violaciones a las leyes mexicanas. Y aquí queremos ser muy claros. La Constitución Política de los Estados Unidos Mexicanos y la Ley de Seguridad Nacional establecen con precisión que ningún agente extranjero puede realizar tareas que corresponden exclusivamente a las autoridades mexicanas. Quien venga a nuestro país debe hacerlo con respeto a nuestra soberanía, acreditándose conforme a la ley y sujeto a nuestras normas. Pocos días después ocurrió algo todavía más grave. Una oficina del Departamento de Justicia de los Estados Unidos solicitó con carácter de urgente la detención con fines de extradición de 10 ciudadanos mexicanos, entre ellos un gobernador, un alcalde y un senador en funciones, sin presentar públicamente pruebas que sustentaran esa solicitud. Un hecho de esa magnitud no tiene precedentes en la historia de nuestra relación bilateral. Y entonces, debemos preguntarnos, surge la pregunta legítima, ¿es realmente interés legítimo, genuino, por ayudar a México? ¿Es realmente un interés legítimo para combatir a la delincuencia organizada? O quizá estamos viendo cómo sectores de la ultraderecha estadounidense utilizan a nuestro país para posicionarse rumbo a sus elecciones del 2026. ¿O acaso pretenden influir en la elección de 2027 en nuestro país? No son preguntas retóricas. México no es piñata de nadie. La atención del pueblo de México. Cuando desde el exterior se dicta quién es culpable y quién no, cuando se busca presionar a nuestras instituciones desde fuera, cuando se normaliza la idea de que otro país puede intervenir en asuntos que solo le corresponden a los mexicanos, ya no estamos hablando de cooperación, estamos hablando de injerencia. Y México, que se oiga claro, que se oiga fuerte, no acepta injerencias. Somos un país libre, independiente y soberano.

0: legítimo dudar del verdadero interés en los juicios de extradición para autoridades electas. Porque primero, hay que tenerlo claro, vienen por unos, luego por otros, hasta que oficinas del Departamento de Justicia se vuelven el principal elector de México. ¡Eso no lo podemos permitir! La historia de México sabe dónde conduce ese camino. Las intervenciones nunca han dejado justicia y bienestar para los pueblos. Por ello, no debemos irnos con la finta. Que quede claro, nunca vamos a defender la corrupción ni la colusión con el crimen, nunca. Para eso están las instituciones del Estado mexicano, la Fiscalía General de la República y el Poder Judicial. Tan firme ha sido el combate a la corrupción y a la colusión con la delincuencia, que la Fiscalía ha procedido contra autoridades de todos los partidos políticos cuando se ha comprobado su vinculación con actividades criminales. Pero miren los resultados en seguridad. Hemos reducido en 20 meses en 49% los homicidios dolosos. Y en 20% los delitos de alto impacto. Y vamos a seguir dando resultados en seguridad, atendiendo a las y los jóvenes y acabando con la impunidad, para que las y los mexicanos caminemos seguros en el territorio nacional. Pero debe quedar claro, nosotros no hacemos la guerra como en el pasado. Nosotros construimos paz con justicia. Por eso hemos sido muy claros en el caso de las autoridades del vecino país del norte. Para ayudarnos a disminuir la violencia en México, es indispensable detener el tráfico ilegal de armas hacia nuestro país. Y es fundamental que atiendan el grave problema de consumo de drogas en su territorio. Así como nosotros actuamos en el nuestro, ellos también deben romper las cadenas de distribución de drogas y el lavado de dinero que ocurre en los Estados Unidos. Nosotros creemos en la cooperación entre las naciones, en el intercambio de información y en el trabajo conjunto para enfrentar problemas comunes. Pero cooperación no significa subordinación. Colaboración no significa sometimiento. La lucha contra la delincuencia organizada es una responsabilidad compartida por todos los estados. Pero esa lucha no puede ser excusa para debilitar principios fundamentales del derecho internacional, como la intervención y el respeto a la autodeterminación de los pueblos. Nosotros vamos a seguir colaborando para evitar que las drogas crucen la frontera, por convicción humanista y porque entendemos el dolor que ese problema causa en familias estadounidenses. Somos hermanos de todos los pueblos y entre los gobiernos nos guía el principio juarista de que entre los individuos como entre las naciones el respeto al derecho ajeno es la paz. Es mejor trabajar conjuntamente como socios comerciales, respetándonos y fortaleciendo el interés común con respeto a nuestras soberanías. Pero debe quedar muy claro, México no admite la injerencia en nuestros asuntos internos, porque nosotros no nos entrometemos en los asuntos internos de otras naciones. Ese es el principio constitucional de la no intervención, porque la historia de México nos ha enseñado que ningún pueblo conserva su libertad si permite que intereses extranjeros decidan sobre su destino. Las y los mexicanos en México y también en Estados Unidos y en el mundo entero sabemos que los lazos que nos unen son poderosos y están construidos sobre los valores más profundos de la fraternidad. Colaboramos, nos coordinamos, pero como lo he dicho, nunca nos subordinamos ni nos subordinaremos. Bastante le costó a los padres y las madres de la patria, a nuestros próceres y al pueblo la soberanía y la independencia. Esa es visión de Estado, de patria, de nación. Ahora bien, lo más lamentable es la actitud de una parte de la derecha mexicana, una derecha entreguista, dispuesta a celebrar e incluso promover las presiones de políticos extranjeros. Una derecha que llega al extremo de invitar a representantes de la ultraderecha española para rendir homenaje a Hernán Cortés. Políticos y comentaristas que viajan al extranjero para hablar mal de México, que desde aquí solicitan intervención externa, que abren las puertas a agencias extranjeras con tal de recuperar los privilegios que perdieron cuando el pueblo decidió cambiar el rumbo de la nación. Sin embargo, por más lamentable, la verdad es que no nos extraña. Esa ha sido siempre, a lo largo de la historia, el papel de los conservadores mexicanos. Pero hay algo que no entienden. ¡México ya cambió! Nada ni nadie va a detener la transformación de nuestra patria. Esa es la nueva realidad. México es un país democrático. Es falso que queremos ser dictadura o que apoyemos la censura. Todo lo contrario, quizás somos el país que goza de mayores libertades en el mundo, porque este movimiento nació del pueblo, camina con el pueblo y gobierna para el pueblo. Ya no son los tiempos de los privilegios y de la corrupción. Se acabó la época en que unos cuantos saqueaban a México mientras millones sufrían abandono y pobreza. Hoy el pueblo está despierto, consciente y organizado. Y por eso lo decimos con firmeza. Ni los corruptos de antes que quieren regresar al poder, ni quienes pretenden utilizar al movimiento de transformación para proteger intereses personales, ni ningún agente extranjero que quiera imponer condiciones a nuestra nación, van a doblegar la dignidad del pueblo de México. Por eso les pregunto, ¿quién decide en México? ¿Las agencias extranjeras o el pueblo? ¿Quién decide en México? ¿Los grandes intereses económicos o el pueblo? Vamos a defender la soberanía y la independencia de México. Vamos a defender la transformación. Los convoco a que a partir de la próxima semana vayamos a las plazas públicas a realizar asambleas informativas, repartir volantes y periódicos e informar al pueblo de que la patria no se vende. La patria se ama y se defiende. A todas y todos los mexicanos podemos tener diferencias, pero hay algo que todas y todos deberíamos estar de acuerdo. En México decidimos las y los mexicanos. Por mi parte, sepan que entregaré siempre mi alma, mi conocimiento, mi esfuerzo, mi convicción republicana y democrática, mi amor al pueblo y a la patria para seguir avanzando en los logros alcanzados y defender la soberanía nacional. Por ello, que quede claro, la honestidad, el amor al pueblo y a la patria siempre darán resultados para el pueblo de México y para la nación. ¡Que viva la cuarta transformación de la vida pública de México! ¡Que viva la dignidad del pueblo de México! ¡Que viva México! ¡Que viva México! ¡Que viva México!
1: Respetuosamente a todos los presentes a permanecer de pie y colocarse en posición de firmes mientras entonamos con orgullo nuestro himno nacional mexicano.

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En La Guadalupana es la 1:24.

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15: En La Guadalupana es la 1:30.
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0: 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En La Guadalupana es la 1:45.
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0: 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En La Guadalupana son las 2.
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En la Guadalupana son las 2:23. 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
1: 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En La Guadalupana son las 3:08. 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

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En la Guadalupana son las 3:24. 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

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En La Guadalupana son las 3 con 41 minutos. 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

En la Guadalupana son las 4 con 5 minutos. 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

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En la Guadalupana son las 5:22. 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

muy contento de estar con todos ustedes. Es un gran honor el haber llegado a las tierras de Jalisco y que nos reciban desde el primer momento con los brazos abiertos. Muchas gracias, oiga. Muchas gracias. Sinceramente, muchas gracias. Tantas personalidades, tantos amigos que están aquí con nosotros, oiga. Desde aquí abajo hasta allá, hasta arriba. Saludos. Están los panamericanos y nosotros aquí de fiesta con todos ustedes, Julio.

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En La Guadalupana son las 5:53. 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

0: 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En la Guadalupana son las 6:01.
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0: en la Guadalupana son las 6 con 15 minutos. 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

6 de la tarde con 18 minutos, escuchas el 101.7 de FM. Recuerda que tenemos la mejor playlist para que tú estés escuchando en este domingo, domingo de flojera, domingo de relajarte, domingo de estar tirado ahí en la hamaca escuchando la música, ahí tomándote algo si quieres. No te preocupes, puedes estar en donde quieras escuchándonos, porque si a lo mejor no tienes tu radio cerca o no estás en tu vehículo, puedes escucharnos a través de Zipse Play. Ahí puedes sintonizar el 95.3 de Lupe, la estación hermana, o el 101.7 de FM. Ya sabes, la jefa del cuadrante, la guadalupana. Igualmente algunas otras estaciones de Campeche y de Mérida que están en colaboración en Grupo Zipse. En este preciso momento escuchas Eva María de Edén Muñoz en vivo. Quiero admitir que soy más fan de la versión en vivo que de la versión de estudio de esta canción. Recuerda que el número en cabina es 983-102-1748 para que envíes tus mensajes de texto, tus mensajes de audio, en donde nosotros vamos a estar leyéndolos, recibiéndolos y obviamente reproduciéndolos aquí a través del 101.7 de FM.

Acuérdate muy bien que hoy es 31 de mayo y que hoy se acaba el mes de mayo. Que ya mañana iniciamos el mes de junio. Ya, mitad del año, así que si no has hecho nada, ponte a hacer algo. O sea, están flojos.

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1: Rápidamente te comento que este 31 de mayo se celebra el Día Mundial del Loro. Si tienes loros, pues mira, ahí celébralos junto a ellos, no lo sé. Y hoy también es el Día Mundial sin Tabaco. Así que si tú fumas, podrías evitar fumar hoy. Nada más. No sé si te funciona. Mi mamá se acaba como casi una cajetilla diaria, por nada más por decirlo, para quemarla. También aprovechando que esta es una de las canciones que le gusta. Aprovechando así ya la conexión. Igualmente te comento que hoy es luna llena. Si te interesa saber esa información, pues mira, es de mucho interés para algunas personas que creen en los astros.

0: 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En la Guadalupana son las 6:31.
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Rápidamente te recuerdo que hoy 31 de mayo está pronosticado que aquí en Chetumal siga la lluvia. Tenemos una temperatura actual de 28 grados Celsius y esperemos que no se ponga tan mal como ya nos fue hace un par de días, ¿no? En donde la lluvia pues arrasó con la ciudad de Chetumal aquí en Otompe Blanco. Pero no te preocupes, está pronosticado cielos nublados hasta las 9 de la noche y probablemente un poco de lluvia durante la madrugada, pero dice que solo un poco. Pero ya sabes que el pronóstico es una vil mentira, siempre lo digo y siempre termina estando mal. Ojalá no pase nada malo, ojalá no nos vaya mal con otra depresión tropical, pero mira, te dejo escuchando esta canción para que se te olvide un poco.

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1: Siendo las 4 de la tarde con 43 minutos, interrumpimos nuestra programación habitual. ¿Por qué? Porque Terminación 04 nos pide que si le podemos poner la canción de lo mejor de la banda MS. Y mira, vamos a ponerla, ¿no? Vamos a escucharla con todo el amor del mundo y con todo este cariño que tenemos. Te la ponemos a ti, Malena. ¿Cómo cambio las letras? Malena.

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0: 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En La Guadalupana son las 6:47.
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El buen Luis sí nos pide una canción de Los Apaches, pero honestamente no la entendí muy bien. Quiero creer que era esta o era algo similar a esto. Espero que sea, y si no, ojalá me perdones con esta canción que te he puesto desde mi pecho. De la Catafixio, ¿cómo ves? ¿Te gusta o no? Una prueba.

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